Cuando alguien piensa en Nietzsche y la música, salta inmediatamente el nombre de Wagner, o incluso el de Bizet, por el comentario que hace de Carmen en el caso Wagner. Sin duda la relación entre Nietzsche y Wagner es una de las que más ha dado de sí para la historia de la filosofía y también para la historia de la música. Pero no, hoy no hablaremos de Wagner, hablaremos de la relación entre Nietzsche y Brahms.

0: Escuchábamos Dein Blaues Auge, Hell's Hostil, la número 8 de los Opus 59 de Johannes Brahms, en la maravillosa voz de Jesse Norman, acompañada al piano por Daniel Barenboim. Aunque la relación entre Brahms y Nietzsche no ha sido tan estudiada como la relación con Wagner, lo cierto es que ya en 1897, el año en que murió Brahms, la revista Die Zukunft ya publicó dos artículos, uno de Joseph Victor Widmann, Brahms und Nietzsche, y otro de Pita Gast, Nietzsche und Brahms. Ambos de alguna manera se complementaban, ¿no? Además, en el caso Wagner hay referencias a la música de Brahms por parte de Nietzsche. Para el programa de hoy nos vamos a basar en el artículo de 1973 de David Thatcher, Nietzsche and Brahms, y el artículo de Joan B. Llinares de la Universidad de Valencia, Nietzsche y Wagner, que fue publicado en Estudios Nietzsche en 2002.
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Nietzsche se interesó siendo muy joven por la música de Brahms. Ya en 1874 vio al compositor dirigir en Basilea cuando el filósofo era profesor en la universidad de la ciudad. Allí Brahms dirigió una obra hoy casi olvidada, a saber, el Triumphlied, la canción triunfal, opus 55. Esta obra la había escrito Brahms para conmemorar la victoria de Prusia sobre Francia en la guerra franco-prusiana. Unas semanas después de haber visto a Brahms dirigir esta obra, en una visita a casa de los Wagner, Nietzsche le contó la experiencia a Richard Wagner, quien entonces era su amigo, y tocó al piano algunos fragmentos de esta canción triunfal. Wagner, pues, se ve que no estaba muy cómodo con esa situación y terminó interrumpiéndolo para, en lugar de esa canción triunfal, tocar la marcha del emperador, que el propio Wagner había escrito también para conmemorar la guerra franco-prusiana. La verdad es que ni la canción triunfal ni la marcha del emperador son dos obras maestras de sus autores. Ambas tienen más bien poco interés. La de Wagner, si la escucháis, casi es una parodia, de una imitación de sí misma. La de Brahms, al menos, es algo más compleja estructuralmente. Está dividida en tres números y es una especie de cantata para coro. Está escrita para dos coros y orquesta sobre textos del Apocalipsis. La parte que me parece más interesante es la parte central que vamos a escuchar. En los primeros compases, por ejemplo, podemos escuchar esos intervalos ascendentes de octava en los violines que nos recuerdan a las sinfonías que escribiría años después, en particular a la cuarta. También esa flexibilidad rítmica. Además, desarrolla una textura relativamente elaborada. La parte más bella tal vez sea la parte central, marcada como Ziemlich langsam, más despacio, pero no lento, doch nicht schleppend. Pues bien, vamos a escuchar este segundo tiempo de la canción triunfal con el coro y la Orquesta Filarmónica de Praga, dirigida por Giuseppe Sinopoli.

Escuchábamos el segundo tiempo de la canción triunfal Opus 55 de Johannes Brahms con el coro filarmónico y la Orquesta Filarmónica de Praga dirigidos por Giuseppe Sinopoli. Como hemos visto, a Wagner no le hizo ninguna gracia que Nietzsche se interesase por la música de Brahms. En las memorias que Wagner dictó bajo el título Mi vida, que por cierto el propio Nietzsche llegó a leer al menos parcialmente, el compositor recuerda el encuentro que tuvo con el joven Brahms, al que define como un joven con poca sangre. Es curioso porque Wagner tenía en gran estima a Schumann, probablemente más que Schumann tenía en estima a Wagner. Pero lo cierto es que ese cisma que solemos pensar y solemos atribuir, efectivamente se produjo, ¿no?, entre la música, en el seno de la música alemana de finales del siglo XIX, con los partidarios de Wagner con Bruckner como representante joven, por así decirlo, y por el otro lado los continuadores de la tradición con Brahms, alumno de Schumann, por otro lado, pues en realidad no se daba entre Wagner y Schumann.

era el número 5, la variación número 5 de los estudios póstumos de Robert Schumann en la versión de Murray Peraya. Después de ver a Brahms dirigir en Basilea, Nietzsche se entusiasmó por la música del compositor y eso le llevó a adquirir algunas de sus obras, aparte de la canción triunfal, de la que escuchábamos un fragmento. Durante su estancia en Basilea, compró el ciclo de la Bella Maggelone, las colecciones de canciones Opus 57 y Opus 59, de la que escuchábamos un número al iniciar el programa. En definitiva, la reacción de Wagner no parece que disuadiese o estirpase en el filósofo el interés por la música de Brahms. El ciclo de la Bella Maggelone, de Duchenne Maggelone, fue escrito por Brahms entre 1861 y 1864, sobre versos de Ludwig Tieck. Podemos considerarlo como su gran ciclo de canciones, comparable a los grandes ciclos de Schubert o Schumann. En realidad, al que más se parece es a Duchenne Mullerin, la Bella Molinera, de Schubert, aunque en este caso con final feliz. Brahms cultivó la canción durante toda su carrera compositiva, pero nunca volvió a afrontar esta idea de un gran ciclo de canciones. Vamos a escuchar el número 12, Muss seine Trennung geben. Tiene que haber una separación, en el que el protagonista se lamenta por la separación de su amada y anhela el reencuentro. Es un lied estrófico de carácter melódico en la tonalidad de sol menor con acompañamiento en arpegios, una estructura relativamente sencilla pero de gran efecto. Las dos primeras estrofas se repiten, terminan con un acorde de dominante en la mano derecha que da una sensación de cierta esperanza. En la tercera estrofa se pregunta, ¿debe haber siempre dolor y separación? Y responde, si nadie me hubiese amado tendría aún alguna pequeña esperanza. En ese recuerdo al amor, Brahms pasa al modo mayor como iluminando esa frase. Lo escuchamos en la versión de Christian Gerhager y Gerold Huber al piano.

0: era de Edizione Maglione el Liedmus, seine Trennungen. Tiene que haber una separación. En la interpretación de Christian Gerhager y Gerold Huber al piano.
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0: A finales de la década de 1880 se produce un acercamiento entre las dos personalidades que hoy nos ocupan, que por cierto no llegaron a conocerse, Nietzsche y Brahms personalmente. El nexo de unión es Jacob Victor Widmann, al que me he referido anteriormente. Widmann publicó una reseña de la obra Más allá del bien y del mal en 1887. En esa época Nietzsche trabajaba en la publicación de la única de sus composiciones musicales que se llevó a la imprenta durante su vida. Nietzsche efectivamente no solo era filósofo, sino que también era compositor, como hace unos días recordaba, por cierto, Eva Sandoval en el programa que dedicó a los enemigos de Wagner en Reflejos en el agua. Pues bien, Nietzsche es autor de unas 70 obras, principalmente para piano y voz. Suelen ser piezas breves, con la excepción de su fantasía para piano y Himno a la amistad. A finales de los 70, bueno, a principios de los 80, escribió, de 1880, escribió Gebet anders Leben, Oda a la vida, con letra de Lu Andrea Salomé. En 1887 se decidió a orquestarla y a publicarla, bajo el título Hymnus anders Leben, Himno a la vida. En ese momento, a través de Widmann, llegaron noticias de que a Brahms le interesaba la filosofía de Nietzsche. El filósofo pidió a su editor que le enviase el Himno a la vida al compositor y Brahms respondió con una nota de agradecimiento a ese envío. No vamos a escuchar el himno porque no hay versiones en esta versión orquestal de suficiente calidad actualmente, o al menos yo no las he sabido encontrar. Así que vamos a escuchar la oda que escribió previamente. Lo haremos en la versión de Dietrich Fischer-Dieskau, el famoso barítono alemán, y Albert Reimann, que era también compositor y además un gran pianista acompañante. La escritura vocal es bastante incómoda, les os advierto. Y el barítono alemán ya no estaba en su mejor momento, porque esto se grabó en 1995, que pues ya Fischer-Dieskau rondaba los 70 años de edad. Con todo, merece la pena ver el respeto y la dedicación que el gran barítono y el compositor al piano, Reimann, me refiero, dedican a la música de Nietzsche.

era de Nietzsche, de Friedrich Nietzsche, Leckebeck Anders Leben, la oda a la vida. Estaba interpretada por Dietrich Fischer-Dieskau y Aribert Reimann al piano. Por cierto, Fischer-Dieskau tiene un interesante libro sobre Nietzsche y Wagner, que se tradujo hace ya muchos años y que la verdad es que hoy en día es inencontrable en español. Solo un año después de que Brahms contestase amablemente a la partitura de Nietzsche, el filósofo, en el caso Wagner, no duda en extender las críticas que vierte sobre Wagner en Brahms. La música de Brahms cae en los mismos errores o cae en la misma decadencia que la música de Wagner. No sabemos a ciencia cierta a qué se debe ese cambio de opinión tan repentino, apenas un año, si hubo algún tipo de detonante personal que desconocemos o simplemente el propio filósofo quiso distanciarse de lo que Brahms podía representar. Hemos de tener en cuenta que en ese momento, tal y como hemos dicho, había ese debate estético entre los seguidores de la música de Wagner y Bruckner y los más tradicionales con el pensador y crítico musical Eduard Hanslick a la cabeza como representante ideológico y la música de Brahms como representante práctico de ese otro tipo de música más formalista, más tradicional. Nietzsche es consciente de esa polémica, pero de alguna manera no quiere entrar en ella e incluye a Brahms dentro de las críticas que vierte sobre Wagner.

0: Era de las tres piezas para orquesta, la número 2, Allegro non troppo, de Anton Bruckner, interpretada por la Filarmónica de Luxemburgo, dirigida por Gustavo Gimeno.
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¿Y qué pensaba Brahms de Nietzsche? Pues la verdad es que no lo sabemos. Como he dicho antes, las dos personalidades nunca se encontraron. Es probable que Brahms leyese alguno de los libros de Nietzsche. Widmann así lo atestigua. Por ejemplo, le dijo a Nietzsche que Brahms había leído Más allá del bien y del mal. Elisabeth von Herzogenberg escribió una carta a Brahms en noviembre de 1888 comentándole el encuentro que tuvo con el filósofo. Se declara fascinada por la lectura de La genealogía de la moral, pero también declara que cree que no tardará mucho en internarlo. Seguramente bromeaba, pero al final el tiempo le dio la razón a Elisabeth von Herzogenberg. Lo cierto es que no tenemos ninguna declaración de Brahms sobre la obra y personalidad de Nietzsche más allá de aquella nota de agradecimiento, ni tampoco hay reacción alguna que sepamos a las críticas que recibió del filósofo en el escrito El caso Wagner. Por otra parte, no estamos acostumbrados a pensar en Brahms como un compositor aficionado a leer filosofía. Esa imagen la asociamos más a Wagner. Básicamente, en el imaginario colectivo suele haber dos ideas del compositor. Por un lado, el compositor enamorado platónicamente de Clara Schumann, y por otro lado, el compositor arquitecto racional capaz de crear esas grandes obras sinfónicas y camerísticas. Pues bien, en 1955 el periodista Arthur Abel publicó su libro Talks with Great Composers, charlas con grandes compositores, que está traducido al español bajo el título Música e Inspiración. De hecho, la temporada pasada, Luis Antonio Muñoz le dedicó unas interesantísimas intervenciones dentro del programa Sinfonía de la Mañana. El libro se publicó en 1955 porque el periodista le había prometido al compositor que tardaría 50 años por lo menos en publicar la entrevista. Era pues algo así como una especie de memorias de ultratumba, ¿no? Como el caso de Chateaubriand. Aunque lo cierto es que Chateaubriand tuvo que publicarlas al menos parcialmente antes de morir. Abel, sin embargo, se mantuvo fiel a la promesa. El caso es que en esa entrevista vemos un Brahms desconocido. En realidad, más que una entrevista entre Abel y el compositor, es una conversación entre Brahms, Joachim, el violinista, y el propio Abel. En ellas podemos ver a un Brahms preocupado por la trascendencia, la muerte, incluso hasta cierto punto por el esoterismo y cierto misticismo. Un Brahms mucho más espiritual del que solemos imaginar. El propio Joachim se sorprende de algunas cosas que dice Brahms. Habla de inspiración, de la fuerza creadora, y lo atribuye a algo divino. Habla de una divinidad subconsciente y se corrige para afirmar que es una especie de divinidad supraconsciente.

era de los cuatro cantos serios, de las cuatro canciones serias, Opus 121, la número uno, interpretada por Thomas Quasthoff y Justus Theyen al piano. En esa entrevista con Abel, Brahms se muestra partidario de un cierto sincronismo entre religiones. De hecho, afirma: mi fe se basa principalmente en la innegable realidad de que todos los pueblos de todos los tiempos y de todos los lugares siempre se han mantenido firmes en la creencia de una vida más allá de la tumba. Brahms, por tanto, se muestra creyente, pero no un ortodoxo cristiano. Esa particular espiritualidad del compositor la podemos rastrear en su obra. El caso más claro es el de Un Requiem Alemán. Pero hay una obra, Neni Opus 82, una oda fúnebre que Brahms escribió en recuerdo de su amigo el pintor Arnold Feuerbach, que es una auténtica joya olvidada. Feuerbach había fallecido en 1880 y Brahms confiesa a su madre que cada vez que piensa en los versos de Schiller de este Neni, se acuerda del pintor fallecido. Estos versos de Schiller, este poema de Schiller, comienza con el verso Auch das Schöne muss sterben. También lo bello debe morir. Lo escuchamos en la versión del coro y orquesta de San Francisco, dirigidos por Herbert Blomstedt.

Era Neni de Johannes Brahms con el coro y la orquesta de San Francisco dirigidos por Herbert Blomstedt. Y con esto hemos llegado al final del programa. Os saludamos Rubén Campayo al control técnico y quien les habla, César Rus. Os recuerdo el mail para cualquier cosa que queráis compartir con nosotros, es rizoma@rtve.es, y nos reencontramos, si os parece, la semana que viene. Para despedirnos vamos a escuchar el Tanzlied, de la canción de baile de la Así habló Zaratustra de Richard Strauss, inspirado en el escrito de Friedrich Nietzsche, precisamente. Escucharemos en la versión del violinista Rainer Kulch y la Filarmónica de Viena, dirigida por Lorin Maazel.

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1: Hola, ¿qué tal? Muy buenos días. Son las 10 de la mañana, las 9 en Canarias. Dice el violinista inglés Nigel Kennedy sobre Vivaldi lo siguiente: cuando toco sus piezas, se crea una energía especial y sus movimientos lentos adquieren un carácter confesional cuando pasan por mis manos. Simplemente ocurre así.
2: Esta es la vivencia de un intérprete de hoy sobre la música que años, décadas, siglos antes escribió otro músico. Kennedy saltó a la fama a finales de la década de 1980 y sigue siendo famoso por desafiar las expectativas, por difuminar las fronteras entre la música clásica y el rock. De hecho, uno de sus últimos proyectos se llama Revolution, Nigel Kennedy, Beethoven y Jimi Hendrix.
1: Sí, aquí interpreta una de las obras más importantes del repertorio, junto con música inspirada en uno de los guitarristas más influyentes del rock. Y eso

0: refleja pues esa convicción de Kennedy de que la gran música trasciende los géneros, uniendo el lirismo de Beethoven con la energía improvisada y la innovación de Hendrix.
1: Bienvenidas, bienvenidos a estas dos próximas horas de música, teniendo a vistas al mar en el centro de esta radio clásica hasta las 12 de la mañana, las 11 en Canarias, en las que os vamos a acompañar Javier Olleros en el control técnico, Yolanda Criado y Santi Carrasco al micrófono.
0: Con un concierto para violín de Vivaldi comenzamos hoy. Así que nos vamos hasta el barroco italiano, con quien sentó las bases del concierto barroco, con sus contribuciones al estilo musical y, qué duda cabe, a la técnica del violín.

0: Estabas escuchando los tres movimientos, el allegro, largo y allegro, de este concierto para violín, cuerda y continuo en re mayor de Vivaldi, en las interpretaciones de Giuliano Carmiñola, la Academia Bizantina y Ottavio D'Antoni.
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2: Pues seguimos ahora con Heitor Villa-Lobos y sus composiciones A Floresta, el canto Na Floresta II, con la interpretación de la Orquesta Sinfónica do Estado de Sao Paulo, la voz de la soprano Ana Corondi y la dirección de John Neslin. El compositor, director e instrumentista brasileño es, como saben nuestros oyentes, pues una de las figuras más prominentes del arte del siglo XX.
0: Su combinación de la tradición clásica europea y melodías folclóricas y ritmo de su país natal la hacen totalmente reconocible. Su obra es muy prolífica y contiene más de 2.000 piezas. Esto que vamos a escuchar, como mencionaba Yolanda, A Floresta y Canto en A Floresta número 2, pertenecen al álbum Floresta de Amazonas, está interpretado por la Orquesta Sinfónica do Estado de Sao Paulo y es la voz de la soprano Ana Corondi con John Neslin en la dirección. Escuchamos.

0: con la soprano Anna Corondi y la Orquesta Sinfónica do Estado de Sao Paulo y John Nechling en la dirección. Acabamos de escuchar A Floresta y el canto Na Floresta II del álbum Floresta do Amazonas de Heitor Villalobos. Como decíamos, pues ese estilo inconfundible del compositor que tiene una idiosincrasia muy particular al suponer un punto de encuentro entre influencias afrobrasileñas, amazónicas y folclore rural en el paradigma de lo clásico.
1: Bueno, pues Heitor Villalobos, el compositor brasileño, tuvo la oportunidad de ir a París en los años 20 del siglo pasado y declaraba que no iba a estudiar, sino que iba a enseñar su obra. Mediante su círculo de modernistas expatriados brasileños, se integró en la escena artística, coincidiendo con figuras de la talla de Erik Satie, Joan Cocteau, Maurice Ravel, Igor Stravinsky, Prokofiev o el guitarrista español Andrés Segovia. El encuentro, precisamente este encuentro con Segovia, resultó en la obra 12 Estudios, compuesta entre los años 1924 y 1928, que es una obra fundamental del repertorio de guitarra clásica y está dedicado enteramente a Segovia.
0: Pues la apuntamos para escucharla en algún otro momento de estas mañanas de verano, pero ahora vamos a ir hacia atrás en el tiempo. Estamos ya en el año 1640, cuando el compositor italiano Claudio Monteverdi publica en Venecia su Selva Morale Spirituale, que es una colección de música sacra cuyo título se traduce como Bosque Moral y Espiritual. Aquí encontramos madrigales morales sobre poemas en italiano de Francesco Petrarca. Encontramos, por ejemplo, también una misa a cuatro voces o este Magnificat con el que vamos a continuar ahora.

0: con el coro y el ensemble Baltasar Neumann, con la dirección del español Pablo Heras Casado. Acabamos de escuchar repertorio del compositor italiano del 16, Claudio Monteverdi. Es una de las composiciones a ocho voces de La Selva Moral Espiritual, que editó Monteverdi en el siglo XVII. Magnificat número uno.
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0: Seguimos con Caroline Shaw y Andrew G, y esta pieza que vamos a escuchar a continuación se titula The Light After. Shaw es una compositora americana, violinista y vocalista, que tiene el honor de haber recibido el premio Pulitzer de la música a la edad de 30 años por su pieza Partita for Eight Voices. Además, ha ganado múltiples premios Grammy y le fue concedido el doctorado honoris causa por la Universidad de Yale.
1: Sí, aquí Shaw aúna fuerzas con Andrew G, que es chelista y compositora, asimismo ganadora del Grammy en varias ocasiones y que fue la fundadora del Attack Quartet mientras se formaba en la Juilliard School of Music. Esto que vamos a escuchar, como decíamos, de Light After, forma parte del álbum All the Way.

0: Estabas escuchando The Light After del álbum Or the Whale en las interpretaciones de Carolyn Shaw y Andrew G. Este álbum marida elementos múltiples, entre los que destacan piezas de ambas artistas, música tradicional reconceptualizada y motivos centrales de su colaboración en la banda sonora de la adaptación cinematográfica de la novela de Herman Melville, Moby Dick, por parte de Woodsong. Hay que decir que la musicalización de Carolyn Shaw y Andrew G. acompaña esta versión de Moby Dick desde una postura postcolonialista, queer y ecoconsciente.
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0: En el mes de agosto se celebran las fiestas locales en muchas localidades de este país, que coincidiendo con las vacaciones de verano, pues ven incrementada su población. Es quizá este próximo fin de semana, mañana ya 15 de agosto, pues el más esperado, ¿verdad? En muchos territorios. Cuando nos encontramos con amigos que llevamos tiempo sin ver, quizá desde las últimas fiestas del año anterior, familiares, ¿no?, que se reúnen pues para celebrar juntos algo que llevan viviendo desde la infancia.
1: Y en ese sentido, vamos a continuar recordando uno de los momentos más conocidos en el ámbito de la música popular y su presencia en la zarzuela. Para ello vamos a recurrir a Tomás Bretón y su verbena de La Paloma, que contextualiza a la perfección, musicalmente, claro, lo que se va a vivir, por ejemplo, en Madrid mañana día 15. Ciudad que está de fiesta, con verbenas y chotis y música tradicional.
0: Lo que hemos escogido de la zarzuela no es la música original que escribió Bretón, por cierto, con esa maravillosa referencia a las Soleares, en Chiclana me crié, que se escenifica precisamente en un patio de vecinos, ¿no?, donde se baila, se canta alrededor de un piano y que quizá pues sea una escena característica de ese 15 de agosto. Lo que vamos a escuchar, en cambio, es La Fantasía Deliciosa que Miguel Ortega hizo en el año 2005 sobre La Verbena de La Paloma de Bretón.

0: Pues sí, el 15 de agosto, la verbena de la Paloma. Escuchábamos en un arreglo para conjunto de viento y contrabajo esta fantasía del compositor Miquel Ortega, fantasía sobre la verbena de la Paloma de Tomás Bretón. Aquí lo escuchábamos con la interpretación en estilo popular de Moonwinds.
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0: Pues aquí seguimos en este viernes con la selección musical de Vistas al Mar en el primer tramo hasta que lleguemos a las 12, las 11 en Canarias. Y ahora toca el turno de la música de Ara Malikian y de Fernando Egozcue y su interpretación de una pieza titulada Viejos Aires.
1: Bueno, pues Ara Malikian es un violinista, como todos conocemos, de descendencia armenia, que es muy popular por su puesta en escena excéntrica, porque fusiona además múltiples géneros y grandes dosis de energía. En su haber tiene casi 40 álbumes y ha actuado en decenas de países, con la música clásica como receta principal, ingredientes de Oriente Medio, influencias gitanas, flamencas, tango argentino y hasta rock. Su trabajo se ha podido disfrutar en templos musicales como el Carnegie Hall de Nueva York, el Musikverein de Viena y el Teatro Real. Esto es Viejos Aires.

0: Actuación en directo, estábamos escuchando este Viejos Aires de Ara Malikian y Fernando Egozcue. El tema Viejos Aires es una composición del guitarrista argentino que mencionábamos, Fernando Egozcue, y cobró una gran popularidad con esta colaboración con Ara Malikian. Original de mediados de los años 2000 y reeditada por Malikian, está incluida en su álbum 15 del año 2015, en el que el violinista armenio celebra sus años viviendo en España con una pieza que fusiona el tango y la música de cámara con mucha energía jazzística.
1: Y que lo digas, muchísima. Vamos a continuar con otra música bien distinta, con el concierto in modo galante para violonchelo y orquesta del compositor español Joaquín Rodrigo. Lo escribió en 1949, fue un encargo, de hecho, de Gaspar Casadó, y para ello se inspiró Rodrigo en el ambiente de la España del siglo XVIII y también en la música de Boccherini, con un tono popular y algo irónico.
0: Casadó dejó este testimonio acerca del concierto. Una obra excelente que enriquece sensiblemente el repertorio de violonchelo y orquesta. La economía de su instrumentación hace que resulte una de las raras partituras en las que el violonchelo solista no resulta nunca ahogado por el peso orquestal.
1: Palabras textuales de Casado. El concierto se estructura en tres movimientos: allegretto gracioso, adagietto y rondó giocoso. El que vamos a escuchar en esta mañana es el primero de ellos, como se abre el concierto: allegretto gracioso.

0: con Asier Polo en el violonchelo y la Orquesta Nacional de España, dirigida por Juanjo Mena, escuchábamos este movimiento allegretto grazioso de este concierto en modo galante para violonchelo y orquesta.
1: Música de Joaquín Rodrigo. Vamos a continuar con Capella de Ministrers. Al frente de esta agrupación está Carles Magraner, este ensemble valenciano que se funda a finales de los años 80 por Magraner y que aborda un repertorio amplio, reconocido internacionalmente por el rigor de sus investigaciones y cuya misión que hay detrás, que es la recuperación y la divulgación del legado hispánico y el legado mediterráneo desde la Edad Media hasta el siglo XIX, nada más y nada menos.
0: Bueno, pues las piezas que vamos a escuchar, las vamos a hacer consecutivamente, se titulan Fami Cantal l'Amor y Crucis Christi, Mons Alverne, y forman parte de su álbum San Francesco.

0: Estabas escuchando las piezas tituladas Fami cantar l'amor y Crucis Christi Montsalverne del ensemble valenciano Capela de Ministres y Carles Magraner, que forman parte del álbum San Francesco. Como decíamos en la introducción, Capela de Ministres se especializa en obras ibéricas olvidadas y pone especial énfasis en el repertorio histórico valenciano y figuras literarias como el poeta Ausias March del siglo XV. Este ensemble ha publicado más de 70 álbumes a través de varias discográficas, aunque tiene la suya de creación propia, CDM, y además colaboran de forma asidua con musicólogos y artistas multidisciplinares para traer los paisajes sonoros e históricos a audiencias contemporáneas.
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Continuamos con música española, la de Xavier Monsalvacha, a mediados del siglo XX. Vamos a escuchar Barcelona Blues. Es una obra para dos pianos que es el primer acercamiento de este compositor catalán al género del jazz y que fue un encargo, el encargo de una coreografía que sugiriese los ritmos de los negros norteamericanos.

0: Escuchábamos los pianos de Jordi Massó Rahola y Miquel Villalba de este Barcelona Blues para dos pianos del compositor Xavier Montsalvatge.
1: Bueno, nos estamos acercando ya a los últimos minutos de este primer tramo de Vistas al Mar en este viernes 14 de agosto. Y antes de dar paso a David Hervás, que estará viniendo ya de camino al estudio, pues queremos escuchar a la Classical Arabic Orchestra of Aleppo. ¿No es así, Santi?
0: Sí, es así. Este ensemble musical es de origen sirio y es original de la ciudad, como su nombre indica, de Alepo. Está dedicado a la preservación y puesta en escena del legado instrumental y la tradición de la música árabe y otomana. La pieza que vamos a escuchar se titula Halab.

0: Pues estábamos escuchando este tema Halab de la Classical Arabic Orchestra de Alepo del compositor Sami Husseini, un tema que pretende poner en valor la ciudad de origen, Alepo, de la que es originario el autor, como punto de encuentro en el mundo árabe.
1: El ensemble constituye su repertorio alrededor del sistema Makam, esas melodías de Oriente Medio, incluyendo géneros como el Shamai, el Longa, el Taksim o el Muwasha. Los instrumentos que emplea en su concepción camerística del mundo árabe, denominada Tak, son el oud, es la oud árabe, el kanum, como una cítara, y el nai, un tipo de flauta, un viento, ¿no? Y finalmente la percusión, que siempre está muy presente, muy viva en este tipo de música.
0: Bueno, pues Yolanda, vamos a seguir, si te parece, con el pianista, compositor y director gaditano Manolo Carrasco, que no confundir con el cantante de pop onubense Manuel Carrasco.
1: No, el Carrasco que nos ocupa es Manolo Carrasco, conocido por hacer una enérgica conexión, mezcla de la música clásica con el flamenco. Él ha participado en actuaciones internacionales como en la Plaza Roja y el Kremlin de Moscú, o ha colaborado con la Royal Philharmonic Orchestra de Londres, también con el violinista Aramalikian, o artistas, bueno, pues por citar a José Mercé, por ejemplo, Rocío Jurado. Esto que vamos a escuchar se titula Gades y son unas alegrías.

0: Pues estábamos escuchando este Gades a través de Las Alegrías de Manolo Carrasco, publicada originalmente a principios de los años 2000 como parte del álbum Las Grandes Baladas Españolas al Piano. Esta pieza, que se reedita como parte de los grandes éxitos de Carrasco, adapta las alegrías tradicionales de Cádiz, Gades en su nombre fundacional, caracterizadas por un ritmo flamenco vibrante y alegre con una instrumentación clásica al piano.
1: Bueno, parece que aún tenemos tiempo para una música más o parte de ella. Hoy nos vamos a despedir con la orquesta de la Gewandhaus de Leipzig, dirigida por Andris Nelson, y lo hacemos con el ballet Schlagober, Nata Montada de Richard Strauss. Es un ballet que se estrenó en 1924 en la Ópera Estatal de Viena y, como bien conocerán nuestros oyentes, nos transporta al mundo de fantasía infantil de una pastelería. Con ella nos despedimos. Hasta mañana. Javier Ollero en el control de sonido y Santi Carrasco y Yolanda Criado al micrófono. Que paséis un buen día.
0: Hasta luego.

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Muy buenas tardes, seguimos en directo en Radio Clásica cuando son las 12 en punto de la mañana o de la tarde, según se mire. Las 11 en Canarias, aquí comienza este segundo tramo de Vistas al Mar. Hoy con Javier López en los mandos técnicos y con quien nos habla David Herbás, con la esperanza de hacerte esta mañana de viernes un poquito mejor. Comienza la segunda quincena de agosto, con lo que hoy para muchos y para muchas también comienzan las deseadas vacaciones. Si es tu caso, disfruta de esta selección musical que te tenemos preparada. Si no, pues también. Mucho cuidado hoy en la carretera, ya sabes, Radio Clásica, y a disfrutar del trayecto. Y si sois de los que os toca volver, pues os mandamos mucho ánimo desde aquí. Abrimos de nuevo nuestra ventana con vistas al mar y lo hacemos con dos canciones con aroma floral. El Opus 1 de Gabriel Fauré.

Eran Le Papillon en la Fleur y Maï, las dos canciones opus 1 de Gabriel Fauré, compuestas en 1861 y 1862 respectivamente, sobre sendos poemas de Víctor Hugo. Fue el principio de un largo idilio entre Fauré y la chanson, de la cual crearía algunas de las obras maestras de este género. Aquí teníamos al tenor Cyril Dubois y al pianista Tristan Rice. Vamos a seguir ahora con una ópera en francés compuesta por un italiano. Hay varias, pero os daré otra pista. Se estrenó en 1829 y fue la última ópera de su compositor, pero no porque falleciera, ni muchísimo menos.

0: Con este apoteósico final, creo que queda bastante claro que nos referíamos a Gioachino Rossini y a su ópera Guillermo Tell, de la que aquí teníamos su obertura. Rossini en 1829 dejó de componer óperas en la cima de su carrera y se retiró con 37 años y con dinero suficiente para vivir lo que le quedara de vida, que era mucho, y se dedicó a hacer lo que más le gustaba, a vivir y sobre todo a comer bien.
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Seguimos en directo en Radio Clásica cuando son las 12 y 19 minutos, 11 y 19 en Canarias. Vamos ahora con música de Ludwig van Beethoven. En 1792 compone el maestro de Bonn tres duetos para clarinete y fagot, cuando se encontraba inmerso en aquella etapa en la que estaba desarrollando su escritura para los instrumentos de viento, etapa de la que surgieron varias obras con predominancia de instrumentos de aquella familia. Estos dúos son piezas muy amables y muy bien escritas y que transmiten a la perfección el aroma, ese aroma vienés que en aquellos años corría por la Europa de finales del XVIII. Allegro cómodo, larghetto sostenuto y rondó allegretto son sus tres movimientos y escuchamos ya este dúo para clarinete y fagot número 1, Werkeone opus 27 de Beethoven, y lo haremos en una versión para flauta y fagot interpretado por Katsunori Seo a la flauta y Mitsuo Kodama al fagot.

Allegro cómodo, larghetto sostenuto y rondó allegretto son los tres movimientos del dúo para clarinete y fagot número 1, Verkeone opus 27 de Beethoven, que escuchábamos en versión para flauta y fagot con Katsunori Seo a la flauta y Mitsuo Kodama al fagot. Y seguimos en Alemania, donde pasamos de Bonn a Ausesheim, ciudad en la que nació en 1901 nuestro siguiente protagonista, Werner Egk. A Egk le tocó vivir en la Alemania nazi, con lo que aquello implicaba, pero él supo perfectamente mantener un perfil bajo en lo referente a la política y pudo estar centrado en lo suyo sin que lo molestaran. De hecho, a los artistas antinazis les molestaba un poco su poca claridad sobre cuál era su postura con respecto a lo que estaba ocurriendo. Incluso fue admirado y condecorado como artista por miembros del partido nazi, pero él nunca mostró atisbo de simpatía. Fue alumno en Múnich de composición y de dirección de orquesta de Karl Orff y pudo mantener a su familia dando clases de música y componiendo. A principios de 1930, Egk se hizo muy popular gracias a su ópera Die Zaubergeige, el violín mágico, que se convirtió en una de las obras que más frecuentemente se presentaba durante aquel periodo. La ópera combinaba tonalidad y el uso de material folclórico bávaro con una escritura orquestal disonante, libre, con una influencia clara de Igor Stravinsky y con complicados patrones rítmicos. Vamos a escuchar a continuación la obertura de su ópera El violín mágico de Werner Egk en un arreglo para 11 instrumentos de viento y contrabajo a cargo del conjunto de viento de Mainz a las órdenes de Klaus Rainer Scholl.

en arreglo para 11 instrumentos de viento y contrabajo y a cargo del conjunto de vientos de Mainz a las órdenes de Klaus Reiner Scholl, hemos escuchado la obertura de la ópera El violín mágico de Werner Egk.

Antoni Barishevsky al piano junto a la Orpheus Vocal Ensemble, dirigidos por Michael Albert, nos ofrecían este Soir sur le plain, atardecer en la llanura, de Lili Boulanger. Y siguiendo nuestro recorrido por Europa, nos paramos ahora en Italia, donde nos espera Arcangelo Corelli. En vida del compositor se publicaron 6 números de opus, algo que podría parecernos poco, si no tenemos en cuenta que cada uno de esos opus contenía 12 obras, con lo que nos salen 72, de las cuales 48 eran sonatas a trío, de los opus 1 a 4, el opus 5 eran 12 sonatas para violín y continuo, y el opus 6 son 12 concerti grossi. Basado en una de sus sonatas para violín y continuo, encontramos este concierto para flauta de pico, cuerda y continuo en fa mayor, en la versión que nos van a ofrecer a continuación, Maurice Steger a la flauta de pico con The English Concert bajo la dirección de Lawrence Cumming. 5 son sus partes en forma de suite: preludio, largo, alemanda, allegro, sagabanda, largo, giga, allegro y gavotta, allegro.

0: Preludio largo, allemande allegro, sarabanda largo, giga allegro y gavotta allegro son las partes en las que se dividía este concierto para flauta de pico, cuerda y continuo en fa mayor de Arcangelo Corelli, que hemos escuchado en la versión de Maurice Steger a la flauta de pico con The English Concert bajo la dirección de Lawrence Cummings.
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0: Una y siete minutos de la tarde, 12:07 en Canarias. Seguimos en Radio Clásica. Confieso que tengo una debilidad enorme por el Mozart de la etapa parisina. Obras como el milagroso concierto para flauta y arpa, que es el 299, la sonata para violín y piano en mi menor, que es el 304, o la sonata para piano en la menor, que es el 310, son obras maestras surgidas en aquellos meses en los que Mozart viajó junto a su madre a la capital francesa, donde además esta murió repentinamente. Este trágico hecho transformó al joven Amadeus y se marca como el punto de inflexión hacia su periodo de madurez definitivo, tanto en su personalidad como en su obra. También de aquella época data la que considero una de mis sinfonías favoritas del Salzburgués, que recoge también todo el sabor y el color de la escuela de Mannheim, por donde pasaron de camino a Francia y donde se impregnaron de todo lo que se hacía allí. Me estoy refiriendo, por supuesto, a la sinfonía número 31, Kegel 297 en re mayor, la precisamente llamada Sinfonía París.

0: Chispeante esta Sinfonía París, también llamada Sinfonía de los Clarinetes, la Sinfonía número 31, Kegel 297, de Wolfgang Amadeus Mozart, que oíamos en la versión de referencia de The Academy of St. Martin in the Fields, dirigidos por Sir Neville Marriner.
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0: Y de París seguimos viajando por Europa. Y ahora recalamos en tierras británicas para escuchar un tema del compositor británico Wim Mertens, Passant.

0: Dentro de su disco Receptible de 2008 encontramos este Passen de Wim Mertens. Desde su primer disco de 1980, usando sintetizadores y procesadores de voz hasta hoy, Mertens ha creado infinidad de mundos imaginarios en sus más de 60 discos, incluyendo bandas sonoras memorables como por ejemplo El vientre del arquitecto.
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0: Y volvemos a España con uno de nuestros grandes maestros. Manuel Castillo Navarro nace en Sevilla el 8 de febrero de 1930. Estudió piano y composición en Sevilla, Madrid y París. En 1954 fue nombrado profesor de Historia y Estética de la Música, consiguiendo la plaza de catedrático de piano del Conservatorio de Sevilla en 1955. Fue galardonado con numerosos premios. Y Manuel Castillo se considera una figura crucial dentro de la música andaluza del siglo XX. Su refinada obra rehuyó, por voluntad propia, de adscribirse a una escuela determinada. De un atonalismo más o menos moderado, nunca renunció a su melodía. Su producción pianística y para órgano es la más abundante dentro de su obra. Y nos vamos a quedar a continuación con una de sus obras más conocidas para piano, su Sonatina, compuesta cuando tenía 19 años y estrenada en el Teatro Lope de Vega de Sevilla el 5 de noviembre de 1951. La obra se divide en tres movimientos: Allegretto, Adagio y Finale Vivace, y nos la ofrece a continuación la maestra Ana Guijarro, y nos ofrece esta Sonatina de Manuel Castillo.

Allegretto, Adagio y Finale Vivace eran los tres movimientos de la sonatina de Manuel Castillo que nos ha ofrecido al piano Ana Guijarro. Y continuamos en un ambiente medieval porque de Castillo pasamos a Elisabeth Jacquet de la Guerre y lo hacemos con su cantata titulada Sansón o El sueño de Ulises, perteneciente a su segundo libro de cantatas francesas de 1711. La soprano Isabelle de Gaucher junto a Le Voisin nos ofrecen Sansón de Elisabeth Jacquet de la Guerre.

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1: La ocasión de hacer el mal se encuentra 100 veces al día. La de hacer el bien, una vez al año. Voltaire, en Zadig o el destino, en 1747. Quien no tiene necesidad de nada, jamás es pobre. Voltaire, en Le Cosette, en 1768. La filosofía no se limita a adorar la verdad de forma estéril. Influye en las costumbres. Voltaire a Estanislao I Leszczynski, rey de Polonia, el 15 de agosto de 1770. Hoy son estas las palabras de Voltaire con las que damos la bienvenida a Álvaro Félix en el control de sonido y María del Ser al micrófono a un nuevo paseo por el jardín de Voltaire. Un itinerario que hoy nos abre Nagarjuna, pensador indio de alrededor del año 150 y fundador de la Escuela de la Vía Media. Una época, tal como encontramos en la edición de Juan Arnau, abundante en discusiones como las que van a ocuparnos hoy y controversias filosóficas que acabaron convirtiéndose incluso en competición y espectáculo. En estas objeciones y comentarios que nos iremos encontrando a lo largo del paseo, aun haciendo el indispensable esfuerzo dialéctico para demostrar aquello que tiene como objetivo, se propone el desprendimiento ideal del sabio de todas las creencias y opiniones que sustentaban estas pugnas, por no ser más que distracción para la mente diáfana y atenta a la que apunta la enseñanza budista. En esa total actualidad del pasado, conviene que la mente rehuya las especulaciones y atienda a los elementos genuinos que son la percepción y el deseo. En esta edición encontramos que el filósofo irlandés George Berkeley solía decir que el sabor de la manzana misma, ni tampoco en la persona que la degusta, sino en el encuentro de ambas. Para la filosofía de la escuela de Nagarjuna, no solo el sabor, sino todas las cosas, pensamientos o fenómenos tienen esa naturaleza de encuentro. De modo que la manzana es a su vez un encuentro de una semilla, un árbol, un brote, la lluvia, la cosecha, y también lo es la persona, de unos padres, una lengua, la saliva, el apetito. Lo que llamamos cosas no son sino en

encuentros de una cadena cuyo origen no es posible localizar. Las cosas se conciben como encrucijadas y es esa condicionalidad y contingencia esencial de todo lo existente lo que en este caso los budistas llamaron vacuidad. Si las cosas, los fenómenos y lo imaginado son encuentros, se seguirá que todos ellos tienen un carácter provisional. La fugacidad del sabor, la pasión amorosa o el dolor no es diferente de la fugacidad de ese otro encuentro que llamamos persona. Tanto los dioses como los seres, el lenguaje, la esperanza, el granito o las plantas están sometidos a dicha provisionalidad. Un poco más adelante nos dice que la verdad de la provisionalidad de los encuentros, que llamamos cosas, no es duradera como el granito, sino fugaz como la brisa del atardecer. Sin embargo, tiene un efecto lenitivo para la imaginación. Es una verdad saludable. La verdad se aligera y de la contingencia pasamos a la ironía. La condición de las afirmaciones acerca de la naturaleza de las cosas no es diferente de las cosas mismas. El detrimento de una, su vacuidad, revierte en detrimento del discurso que la muestra. Nos advierte Juan Arnau que la realidad radical, como decía Ortega, es la vida, y que el descreimiento también es una forma de creencia. Nagarjuna, filósofo budista del siglo II, nos propone algo imposible: el abandono de todas las creencias y opiniones. Lo que propone, claro está, es un ideal, el ideal del sabio, que es aquel que no se deja enredar por las creencias y opiniones y abandona los debates estériles sobre si el mundo es esto o lo otro. En cierta ocasión le preguntaron al maestro por cuatro cuestiones decisivas que han ocupado a los filósofos durante milenios. Estas cuestiones se referían a la infinitud o finitud del espacio y el tiempo, a la identidad o diferencia entre el cuerpo y el alma y al destino del que ha despertado tras la muerte del cuerpo físico. Todos los presentes aguardaban expectantes la respuesta a estas cuestiones. Y el maestro de nuevo los sorprendió a todos, guardando un prolongado silencio. Como silencio, vamos a guardar nosotros a este lado del camino para escuchar La Tierra, acto cuarto de Los elementos de André Cardinal de Souches y Michel Richard de Lalande. Con libreto de Pierre Charles Auroi, pertenece a la grabación realizada por las sopranos Elodie Fonard y Eugénie Lefebvre y el barítono Étienne Batzola, junto a los miembros de Les Surprises, bajo la dirección del también clavecinista Louis-Noël Bestion de Camboulas.

La Tierra, acto cuarto de los elementos de André Cardinal de Touche y Michel Richard de Lalande. Con libreto de Pierre Charles Auroi hemos escuchado la grabación realizada por las sopranos Elodie Fonard y Eugénie Lefebvre y el barítono Étienne Batzola junto a los miembros de Les Surprises bajo la dirección del también clavecinista Louis Noël Bastien de Camboulas. Tras ese silencio previo que también guardó y de forma prolongada Nayarjuna, nos quedamos en palabras de Juan Arnau con que estamos entrelazados con los objetos que percibimos.

La pasión por la discusión emparenta la India con la tradición grecolatina, donde el desacuerdo ha sido uno de los principales alicientes de la conversación y el debate, ambos aspectos que nos gustan mucho aquí también. Abandonar la discusión expresa un rechazo de la batalla de la argumentación lógica y filosófica. Es así que la originalidad de sus ideas y la frescura de sus planteamientos han resistido admirablemente el paso del tiempo, como nos resulta también conocido aquí. Vamos con la primera objeción y parte de su comentario posterior. Si decís que ninguna cosa tiene naturaleza propia, entonces tus palabras carecerían de naturaleza propia y no estarías en posición de negar la naturaleza propia de las cosas. Tras un nuevo silencio, la respuesta es esta. Vosotros consideráis que todas las cosas son vacías, porque sostenéis que en ningún lugar, ni en las causas, ni en las condiciones, ni en la combinación de ambas, ni en algo diferente, existe una naturaleza propia de las cosas, cualquiera que pudiera ser. Por ejemplo, el brote no está en la semilla. Su verdadera causa ni en las cosas que se consideran sus condiciones, tales como el agua, la tierra, el fuego o el aire, ni tomadas una a una, ni en su conjunto, ni en la combinación de las cosas, las causas y las condiciones. Debido a que en ninguna de estas cosas hay una naturaleza propia, el brote carece de naturaleza propia. Y siendo carente de naturaleza propia, es vacío. Camina de nuevo y un poco más adelante nos dice: si tú piensas que es como decir no digas nada, replicamos que eso tampoco es válido. Pues en este caso un sonido que es real impide la naturaleza propia de otro sonido por venir. Su comentario: podrías pensar que cuando alguien dice no digas nada, esa persona produce un sonido y ese sonido impide que un sonido posterior tenga naturaleza propia. Del mismo modo, la afirmación vacía, todas las cosas son vacías, impediría que las cosas tuvieran naturaleza propia. A eso replicamos que tampoco es válido. ¿Por qué? Porque aquí un sonido que es real impide la naturaleza propia de un sonido futuro, pero en tu caso no es una afirmación real la que niega la naturaleza propia de todas las cosas, pues en tu opinión la afirmación tampoco es real, es decir, no existe con naturaleza propia. Por eso el ejemplo «no digas nada» no serviría aquí. Pues mientras tratamos de asumir las implicaciones de esa objeción y comentarios, vamos a escuchar el trío elegíaco para piano, violín y violonchelo número 1 en sol menor de Sergei Rachmaninoff en la grabación realizada por los miembros del trío Beaux-Arts, el pianista Menachem Pressler, el violinista Isidor Cohen y el violonchelista Bernard Greenhouse.

Trío elegíaco para piano, violín y violonchelo, número 1 en sol menor, de Sergei Rachmaninoff. Lo escuchábamos ahora a este otro lado del camino en la grabación realizada por los miembros del trío Beaux-Arts. El pianista Menachem Pressler, el violinista Isidore Cohen y el violonchelista Bernard Greenhaus. Y aquí una nueva objeción. Ahora bien, si dices que niegas las cosas tras haberlas aprendido mediante la percepción, replicamos que no podría existir esa percepción mediante la cual las cosas serían supuestamente aprehendidas. Veamos su comentario.

Tú no puedes decir que niegas todas las cosas, diciendo que todas las cosas son vacías después de haberlas aprendido mediante la percepción. ¿Por qué? Porque entonces la percepción, que es un medio de conocimiento y que está incluida en todas las cosas, sería también vacía, y la persona que aprende esas cosas sería a su vez vacía. Así, no habría tal cosa como la aprehensión a través de la percepción, uno de los grandes medios del conocimiento, y la negación de aquello que no ha sido aprehendido es una imposibilidad lógica. En estas circunstancias, tu afirmación de que todas las cosas son vacías no es válida. Quizás creas que puedes negar todas las cosas después de haberlas aprendido mediante los otros medios de conocimiento: la inferencia, el testimonio verbal y la comparación. Si yo aprendiera algo con ayuda de la percepción y los demás medios de conocimiento, entonces afirmaría o negaría. Pero debido a que no ocurre tal cosa, no se me puede acusar de falacia. Si yo aprendiera algo con ayuda de los cuatro medios de conocimiento, percepción, inferencia, comparación y testimonio verbal, o bien mediante uno solo de ellos, entonces yo afirmaría o negaría. Pero debido a que no aprendo objeto de ningún tipo, no afirmo ni niego nada. En estas circunstancias, tu crítica no se me aplica en absoluto, pues yo no niego las cosas después de haberlas aprendido mediante los medios de conocimiento, sino que digo que esos medios de conocimiento no existen, ni existen los objetos que puedan ellos dar a conocer. Pues con esa idea redundante y sobre la que tantas vueltas dan, vamos nosotros a sentarnos a este lado del camino para escuchar el rondo del primer libro de piezas de clavecín de Joseph Nicolas Pramkar-Sergoye en las manos del clavecinista Jean Rondeau.

El clavecinista Jean Rondeau interpretaba el Rondeau del primer libro de piezas de clavecín de Joseph-Nicolas Pancras-Royer, que nos tenía inmersos en esa idea redundante del aprendizaje y cómo llegar a él a través de los medios de conocimiento. Sigamos caminando a ver qué encontramos a este otro lado.

Nos dice ahora Nayarjuna que ni el comienzo, ni el medio, ni el final pueden probarse. Y en su comentario al respecto expresa que en una regresión infinita no puede probarse un comienzo. ¿Por qué? Se pregunta. Porque esos medios de conocimiento se probarían mediante otros medios de conocimiento, y de nuevo estos otros mediante otros, y así sucesivamente. Por tanto, no hay comienzo, y sin comienzo, ¿cómo podría haber medio o final? Consecuentemente, la afirmación de que los medios de conocimiento se prueban a través de otros medios de conocimiento no es válida. Un poco más adelante nos dice que si el fuego se iluminara tanto a sí mismo como al resto de las cosas, entonces el fuego se quemaría a sí mismo. Su comentario. Entonces, su opuesto, la oscuridad, también lo haría, ocultaría las otras cosas y a sí misma. Esto, sin embargo, no ocurre. En estas circunstancias, tu afirmación de que el fuego se ilumina tanto a sí mismo como a las demás cosas no es válida. No existe oscuridad ni en el fuego ni en ningún otro lugar en el que haya fuego. ¿Cómo podría entonces iluminar el fuego si la iluminación es la disipación de la oscuridad? Donde hay fuego, no hay oscuridad, ni hay oscuridad alguna donde hay fuego. Se supone que la iluminación es la disipación de la oscuridad, pero en el fuego o en los lugares donde hay fuego, no hay oscuridad que disipar. ¿Cuál será entonces esa oscuridad disipada por el fuego? ¿Y en virtud de qué disipación se iluminaría el fuego tanto a sí mismo como a las demás cosas? Se podría objetar que el fuego disipa la oscuridad en el mismo momento en el que se prende, y que si no hay oscuridad ni en el fuego ni donde hay fuego, es porque en el mismo proceso de su originación, el fuego ilumina tanto a sí mismo como a las demás cosas. Pues en ese juego de la luz y la oscuridad, al que también invita la música, es momento de una parada musical más. Escuchemos el primer y segundo movimientos, maestoso y minueto allegretto trío, de la sonata para clarinete piccolo y guitarra en do mayor de Mauro Giuliani, interpretados por el clarinetista Dieter Klocker y la guitarrista Sonia Prunbauer.

En esa paz que encontrábamos entre las luces y las sombras de este paseo, acabamos de escuchar los dos primeros movimientos, Maestoso y Menueto Allegretto Trío, de la sonata para clarinete, piccolo y guitarra en do mayor de Mauro Giuliani. Era la grabación realizada por el clarinetista Dieter Klocker y la guitarrista Sonja Prunbauer. Álvaro Félix en el control de sonido y María del Ser al micrófono. Nos vamos. Y concluimos aquí este nuevo paseo por los sinuosos caminos que nos abre el jardín de Voltaire. Porque tal como expresa Jacob von Gunten en la apertura del itinerario lector, carecer de algo tiene también fragancia y energía. Eso sí, debemos imaginar el alma, que no es nuestra, incluso pudiendo decir que no existe, pero debemos cuidarla y protegerla como si fuera nuestra y existiera. Solo se nos pide un poco de imaginación para, en definitiva, vivir.

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6: Bienvenidos una semana más a una nueva transmisión de nuestros conciertos de verano. Recibid un cordial saludo de Carlos Sandúa al inicio de este espacio en el que nos vamos a trasladar hasta Alemania, a la bellísima Iglesia del Espíritu Santo de Wismar. Allí, el pasado 24 de julio de 2026, en este templo, se acogió una cita con música de cámara. Se trataba de un concierto enmarcado en el prestigioso festival de Mecklenburg-Vorpommern,

0: El concierto reunía a un deslumbrante grupo de solistas de primer nivel, encabezados por la insigne violinista alemana Julia Fischer. Junto a ella disfrutaremos del talento de los violinistas Lena Neudauer, Valerie Stecken y Eva Chavaro, los violistas Nils Munkemeyer y Ben Schausen, y los violonchelistas Maximilian Hornung y Benjamin Niefenegger. Esta reunión de intérpretes permitió que se escucharan dos verdaderas obras cumbres escritas para la exigente formación de octeto de cuerdas: el efervescente y genial octeto en mi bemol mayor, opus 20, compuesto por un jovencísimo Felix Mendelssohn a los 16 años de edad, seguido del monumental octeto para cuerdas en do mayor, opus 7, de Georg Enescu. Una obra de una complejidad importante y también de una desbordante pasión lírica. Así que agradecemos a la emisora del norte de Alemania que nos ha facilitado la grabación de este concierto, a la NDR, concierto que ha llegado hasta nosotros mediante las labores de nuestras compañeras aquí en el departamento UER de Radio Clásica, Clara Sánchez y Ana Reina.
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0: Como sabéis, Felix Mendelssohn ocupa una posición singular encabezando el romanticismo temprano. Su música constituye un puente perfecto entre la formalidad del clasicismo y la nueva libertad expresiva del siglo XIX. Y su octeto en mi bemol mayor, opus 20, fue compuesto en 1825, cuando él tan solo contaba apenas 16 años. Representa el momento exacto en el que Felix Mendelssohn pasa de ser un prodigio, un casi niño prodigio, a consagrarse como una figura que ya atisba madurez y talento destacables. La obra ya demuestra un dominio absoluto de la textura y la orquestación en miniatura. El scherzo de su octeto ya constituye el punto de inflexión estilístico más importante del repertorio. Se inspiró en el Fausto de Goethe, introduce ritmos rápidos, articulaciones en pianísimo y un virtuosismo que influirá directamente en las generaciones posteriores. También el presto final destaca, con un fugato a 8 voces que rinde homenaje explícito a la tradición barroca de Händel. Mendelssohn indicó en la partitura publicada lo siguiente. Decía: este octeto debe ser interpretado por todos los instrumentos en estilo orquestal sinfónico. Los pianos y los fortes deben observarse estrictamente y enfatizarse más de lo habitual en piezas de este carácter.

desde el Festival de Mecklenburg-Vorpommern, desde la Iglesia del Espíritu Santo de Wismar, las violinistas Julia Fischer, Lena Neudauer, Valerie Stecken y Eva Chavaro, los violistas Nils Mönckemeyer y Ben Xiaoseng, y los violonchelistas Maximilian Hornung y Benjamin Niefenegger nos van a interpretar el octeto en mi bemol mayor, la opus 20 de Felix Mendelssohn en sus cuatro movimientos: 1 allegro moderato manon fuoco, 2 andante, 3 scherzo allegro ligerísimo y 4 presto.

0: Sogar besser als manches andere, das er schon veröffentlicht hatte, fand Felix Mendelssohn im Rückblick seinen jugendlichen Geniestreich, das Oktett S-Dur Opus 20.
1: Applausos para Julia Fischer, Lena Neudauer, Valerie Stecken y Eva Chavaro a los violines, Nils Monkemeyer y Ben Siauchen a las violas y Maximilian Hornung y Benjamin Niefenegger a los violonchelos después de la interpretación de este octeto en mi bemol mayor, opus 20 de Felix Mendelssohn. Nos ha llegado en sus cuatro movimientos, uno allegro moderato manon fuoco, 2 andante, 3 scherzo, allegro ligerísimo y 4 presto. Continuamos ofreciéndoos este concierto celebrado el pasado 24 de julio de este mismo año en la Iglesia del Espíritu Santo de Wismar, en Alemania, en el marco del Festival Mecklenburg-Vorpommern, un programa de octetos de cuerda que llega a nuestras ondas gracias a la grabación de la emisora alemana, la NDR. Si Mendelssohn figura entre los compositores del primer romanticismo, transformando el final del clasicismo, la obra del rumano Georg Enescu se sitúa en la transición entre el romanticismo tardío de fin de siglo y las vanguardias del siglo XX. Formado en el Conservatorio de Viena bajo la sombra de Brahms y refinando después su estilo en el Conservatorio de París con Gabriel Fauré, el compositor rumano encarna el modelo del músico total, violista, pianista, director de orquesta, uno de los violinistas también más importantes de su tiempo. Su octeto para cuerdas en do mayor, la opus 7 de Georg Enescu, fue culminada en 1900, cuando Enescu tenía tan solo 19 años. Es una de las obras de cámara más desmesuradas y ambiciosas del repertorio, porque mientras que la tradición del octeto heredada de Mendelssohn buscaba la ligereza y la transparencia, Enescu concibe aquí una arquitectura densa de contrapunto a 8 voces reales. La partitura adopta una estructura monumental en 4 movimientos, pero continuos, que se articulan como si fuera una gigantesca forma de sonata unificada. Estilísticamente es una obra previa a la plena asimilación de la música folclórica rumana por parte del compositor, una asimilación que ya marcaría la madurez del estilo de Enescu. Aquí todavía muestra un denso contrapunto lleno de aristas postrománticas. Vamos a escuchar de Georg Enescu el octeto para cuerda en do mayor, la opus 7, en la interpretación de Julia Fischer, Lena Neudauer, Valerie Stecken y Eva Chavaro a los violines primeros y segundos, Nils Monkemeyer y Ben Siauchen a las violas y Maximilian Hornung con Benjamin Niefenegger a los violonchelos. Escuchamos con esas 4 indicaciones, muy moderado, muy fogoso, lentamente y movimiento de vals bien ritmado, el octeto para cuerda en do mayor, opus 7 de Georg Enescu.

0: Ein Konzert live zu erleben, ist ja immer am schönsten. Aber diese Musik wirkt auch im Radio noch extrem eindrucksvoll. Georges Enescus Oktett C-Dur für Streicher. Begeisterte Applaus und Jubelrufe vom Festivalpublikum in der Heiligen Geistkirche in Wismar.
1: Aplausos para Julia Fischer, Lena Neudauer, Valerie Stecken, Eva Chavaro a los violines, Nils Munkemeyer y Ben Chaucheng a las violas y Maximilian Hornung con Benjamin Niefenegger a los violonchelos después de la interpretación de este octeto para cuerda en do mayor, la opus 7 de Georg Enescu. Era así como terminaba este concierto, o al menos las obras programadas para este concierto, celebrado el pasado 24 de julio de este mismo año en la Iglesia del Espíritu Santo de Wismar, en Alemania, en el marco del Festival de Mecklenburg-Vorpommern. Sin embargo, el octeto reaparecía en el escenario para ofrecer una propina. Música en esta ocasión de un compositor del primer tercio del siglo XX, momento de la renovación de la música instrumental italiana, un ámbito eclipsado durante todo el siglo XIX por la hegemonía precisamente absoluta de la ópera. Se trata de una obra de Ottorino Respighi. Formado inicialmente en Bolonia como violinista y violista, Respighi viajó a San Petersburgo en 1900 para tocar en la Orquesta del Teatro Imperial y allí estudió orquestación directamente con Nikolai Rimsky-Korsakov. El doble cuarteto en re menor de Respighi fue compuesto en 1901 a su regreso de Rusia cuando tenía 22 años y es una de las joyas de su periodo de juventud que antecede a sus célebres poemas sinfónicos romanos. El movimiento presto al ungarese de este doble cuarteto en re menor refleja el impacto que la música popular de la Europa central y del este ejerció sobre los compositores de la época, los coetáneos de Ottorino Respighi. Es este movimiento el elegido por los integrantes del octeto que nos ha acompañado durante todo el concierto y aquí tenemos, por tanto, el presto al ungarese del doble cuarteto en re menor de Ottorino Respighi.

0: Nicht Streichoktett, sondern Doppelquartett hat der italienische Komponist Ottorino Respighi dieses Werk genannt. Doppio Quartetto D-Moll. Und die Zugabe war der vierte Satz, Presto all'Ungherese, also im ungarischen Stil. Hat ein bisschen an die ungarischen Tänze von Brahms erinnert, oder?
1: Applausos para Julia Fischer, Lena Neudoya, Valerie Stecken y Eva Chavaro, los violines, Nils Monkemeyer y Benzi Autzeng, a las violas, Maximilian Hornung y Benjamin Niefenegger, a los violonchelos, después de interpretarnos este Presto all'Ungherese, del doble cuarteto en re menor de Ottorino Respighi. Era la propina de este concierto con el que se ponía punto y final a este concierto que ha tenido como protagonista al octeto para cuerdas. Recapitulamos este fantástico concierto grabado el 24 de julio de 2026 en la Iglesia del Espíritu Santo de Wismar, en Alemania, dentro del Festival de Mecklenburg-Vorpommern, en el que hemos podido escuchar el octeto en mi bemol mayor, la opus 20 de Felix Mendelssohn, después el octeto para cuerdas en do mayor, opus 7 de Georg Enescu, y después este octeto formado por Julia Fischer, Lena Neudauer, Valerie Stecken, Eva Chavaro a los violines, Nils Monkemeyer y Benzi Autzeng a las violas, Maximilian Hornung y Benjamin Niefenegger a los violonchelos, nos han ofrecido hoy en la sintonía de Radio Clásica en este concierto de verano. Expresamos nuestro sincero agradecimiento a la Corporación Radiodifusora del Norte de Alemania, la Norddeutsche Rundfunk, la NDR, por la cesión de esta grabación, y al equipo de la UER en Radio Clásica con Clara Sánchez y Ana Reina.

Bien, pues nos quedamos con más música hasta que llegue la hora del programa Vistas al Mar a las 10, las 9 en Canarias, aquí en la sintonía de Radio Clásica. Y ya que la violinista alemana Julia Fischer nos ha acompañado a lo largo de este programa de concierto, vamos a seguir con ella. En el mes de marzo de 1816, un joven Franz Schubert, que apenas tenía 19 años, compuso en Viena tres obras para violín y piano que el editor Anton Diabelli publicaría años más tarde, tras la muerte del compositor, rebautizándolas comercialmente como sonatinas para atraer a aquellos músicos aficionados, diletantes, que les gusta practicar música en casa. Sin embargo, la sonata en la menor, Deutsch 385, segunda del grupo, supera con creces la calidad supuesta para este tipo de piezas. Se articula en los movimientos tradicionales de la sonata clásica, un allegro moderato inicial, le sigue un andante que ofrece un lirismo reposado pero inestable, después el menueto con trío contrastante y finalmente el allegro moderato, en forma de rondó donde el impulso rítmico no llega a disipar la melancolía que subyace en esta sonata. Es la sonata en la menor, Deutsch 385, la segunda de la Opus 137, y la escuchamos en la versión de la violinista alemana Julia Fischer con el pianista Martin Helmgen.

Hemos escuchado la sonata en la menor, Deutsch 385, segunda de las sonatas de la Opus 137 de Franz Schubert, en la versión de la violinista alemana Julia Fischer con el pianista Martin Helheim. Mañana os espero por aquí a la misma hora para escuchar un nuevo concierto que será con mucha música vocal inglesa a cargo de un conjunto también inglés, Gesualdo Six. Para abrir boca, hoy os voy a dejar con música inglesa renacentista, música para teclado del compositor William Byrd, que también aparecerá mañana en el programa. En realidad, es música basada en la de uno de sus destacados compatriotas. Es un arreglo para teclado, sí, pero sobre la célebre canción El Lácrime, el Flow My Tears, de su contemporáneo John Dowland. Con la versión de la pianista monegasca de origen srilankés, Sani Diluka, me despido hoy. Gracias por vuestra atención. Mañana nos espera aquí un nuevo concierto de verano. ¡Feliz día!

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0: De que aceptara usted gustoso esta ofrenda como expresión de mi sincera amistad. Aprovecho esta ocasión para manifestar a usted mi gratitud, recordando que mucha parte de mis adelantos en la guitarra los debo a usted, cuya habilidad y buen gusto me embelesaron tantas veces.
1: Ay, el agradecimiento, qué importante, ¿no? Estas eran las palabras escritas por el gran guitarrista del siglo XIX, José Ferrer Esteve de Pujadas, y estaban dirigidas a su maestro, a José Broca. Qué importante, ¿no?, dar las gracias, reconocer a quienes nos ayudan en nuestro camino de vida o de profesión, en una obra, en la música, ¿no?
0: Bueno, pues en estas dos horas de música, que hoy comienzan con la guitarra, os vamos a acompañar hasta las 12 de la mañana, las 11 en Canarias, Jorge Ferreiro en el control técnico, Yolanda Criado y Santi Carrasco al micrófono.
1: Pues venga, vamos con ella, con el sonido de la guitarra y la música de José Ferrer Esteve de Pujadas, compositor de Torroella del Montgrí, en la provincia de Girona. Un gran guitarrista y un alumno agradecido.

0: Con el guitarrista alemán Jens Franke escuchábamos De noche en el lago, opus 14 del compositor José Ferrer Esteve de Pujadas.
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2: El glockenspiel es un instrumento con sonido metálico, un sonido penetrante, que encontramos en las orquestas sinfónicas. Su nombre viene del alemán glucken, campanas, y spiel, juego. Así que estamos ante un instrumento de percusión y diófono y que se forma a partir de láminas de metal.
0: En el siglo XVII, el glockenspiel empezó a verse en el repertorio que interpretaban las orquestas. Podemos verlo, mejor dicho, escucharlo, en la música de Händel o de Mozart, pero el glockenspiel aparece también en obras de compositores posteriores como Gustav Mahler, Sergei Prokofiev o Camille Saint-Saëns.
2: Y estamos hablando ahora de él porque lo hemos podido escuchar en las obras de compositores que en los últimos años pues también lo han añadido a su plantilla instrumental. Así que, Santi, y nos vamos a ir al último tercio del siglo XX.
0: Venga, por ejemplo, con Mike Oldfield en su Tubular Bells especifica incluso el movimiento en que aparece el glockenspiel, así como el resto de instrumentos. Lo que vamos a escuchar con la Orquesta Royal Philharmonic de Londres es un fragmento de la parte final del tema Tubular Bells, parte 1.

0: Para entender mejor la música que nos rodea, es muy interesante conocer los instrumentos con que se hace. Y ahí sonaba, entre otros muchos instrumentos, el glockenspiel, con el que hemos comenzado a presentar esta pieza, este Tubular Bells de Mike Oldfield, este compositor con las colaboraciones de David Bedford, y que acabamos de escuchar con la Orquesta Royal Philharmonic de Londres, dirigida por David Bedford.
1: Bueno, pues Yolanda, continuamos, si te parece, con Splash of Indigo, del compositor americano Marty Regan, y la interpretación, en este caso, de la Paul Chamber Players. Esta pieza nació como parte de 20 por 2020, una iniciativa ambiciosa de la misma Apollo Chamber Players, que pretendía interpretar 20 nuevas obras inspiradas en músicas globales antes del fin de la década. Y es que su publicación original forma parte del álbum de estudio Blurred Boundaries del año 2016. Esto que vamos a escuchar se titula Splash of Indigo, una pizca de añel.

0: Splash of Indigo, una pizca de añil si lo traducimos, del compositor Marty Regan y la interpretación de Apollo Chamber Players. Una pieza que está inspirada en una experiencia del propio Regan en el Japón rural al presenciar un taller de tintado natural de tejidos y de otros materiales con color índigo, también llamado azul añil.
1: La obra está escrita exclusivamente para instrumentos occidentales de cuerda, si bien está profundamente enraizada en la tradición nipona y tiene una energía dinámica que expande los límites del cuarteto de cuerda tradicional.
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0: El verano es una época para, bueno, quien pueda hacerlo, desconectar, descansar, al menos un tiempo, un ratito, ¿no? Aunque sabemos que, desgraciadamente, no todo el mundo lo puede hacer o no tanto como quisiera. Bueno, a veces en esa desconexión nos vienen ideas, pensamientos que pueden o no influir en nuestras decisiones vitales a veces. La obra con la que vamos a continuar se llama Charm, Encantos o Encantamientos, y su autor es el compositor catalán Frederic Mompou.
1: Bueno, pues este compositor la escribió entre los años 1920 y 1921 y es parte de lo que se considera su primer periodo compositivo. Sin embargo, en este trabajo ya aparecen todos los elementos que caracterizan su música. Las 6 piezas de esta colección son una especie de hechizos o invocaciones destinadas al alma. Entre los títulos encontramos Para adormecer el sufrimiento, Para inspirar el amor o incluso Para atraer la alegría.

0: La simplicidad y ese estilo repetitivo que buscan el efecto del hechizo para organizar el espíritu en diferentes estados de ánimo, decíamos antes, adormecer el sufrimiento, inspirar el amor o atraer la alegría. Todo eso lo encontramos en Encantamientos, en Charm, de Frédéric Mompou, en esta ocasión interpretados al piano por Emily Brugaya-Fons.
1: Bueno, vamos a seguir con Quo mis cordi vitae, queje el 505 en mi bemol mayor. En este caso nos vamos a detener en el aria Non temer amato bene de Mozart. Este aria es uno de los más célebres y celebrados de Mozart por su profundidad emocional. Fue compuesta en Viena en 1786. La pieza se divide en dos grandes secciones, el recitativo Quo mis cordi vitae y este aria, como decíamos, que nos ocupa, Non temer amato bene, que vamos a escuchar en la interpretación de la mezzosoprano suiza Marina Viotti, Liangli Genève y el director Stefan MacLeod.

0: Marina Viotti con Gliangeli Geneve y dirigidos por Stefan Maglid nos acaba de interpretar esta aria Non temer amato bene de Mozart, una pieza que el compositor compuso como regalo de despedida personal a la soprano Anna Selina Nancy Storitz, que regresaba de Viena a su país natal, al Reino Unido. Bueno, en el estreno de la obra en febrero del 87, estamos en el siglo XVIII, o sea, 1780, 87, la propia Storitz se dedicó a interpretar la parte vocal, mientras que el compositor austríaco pues hizo lo propio con la parte solista del piano, lo que convierte a esta pieza en un reflejo único de la afinidad musical y quizás personal entre Mozart y Storitz.
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Pues continuamos en la sintonía de Radio Clásica, como cada mañana en este mes de agosto, aquí en Vistas al Mar, como parte de la programación de verano que os viene acompañando a lo largo de los meses de julio, agosto y septiembre. Seguimos hasta que sean las 12, las 11 en Canarias, con música que nos acerca.

Se supone estudió durante sus años como niño de coro. Luego siguió la tendencia general hacia la escritura policoral iniciada en España por Tomás Luis de Victoria, tal y como comprobamos en esta selección que hemos preparado de esta misa. Vamos a escuchar el Sanctus, Benedictus y el Agnus Dei.

0: Con las voces del conjunto Quinta Esencia acabamos de escuchar música que nos ha acercado hasta el siglo XVI, a la polifonía, música del compositor español Alonso Lobo. Era una selección de su Misa María Magdalena de 1602, concretamente, ya iniciado el 17. Hemos escuchado estas seis voces del Liber Primus Misarum, pertenecientes al Sanctus, el Benedictus y el Agnus Dei de la misa.
1: Bueno, pues vamos a continuar ahora este viaje musical con Three Romances, Tres Romances, Opus 22, el segundo movimiento, el Adagio, del compositor Ayrat Ikhmuratov y las interpretaciones de la Belarusian State Chamber Orchestra, Evgeny Bushkov a la dirección y Elvira Mishbakova como violista. Esta pieza clásica es de concepción contemporánea del compositor Ikhmuratov y fue compuesta precisamente en el año 2009 con una instrumentación pensada para viola, orquesta, cuerda y arpa. Fue concebida como un regalo para su profesora de violín, Eleonora Turovsky. Vamos a escuchar, como decíamos, el segundo movimiento, el Adagio, en las interpretaciones de la Belarusian State Chamber Orchestra, Evgeny Bushkov en la dirección y Elvira Mishbakova como violista.

0: Airad Igmuratov es el compositor y también director de este adagio que acabamos de escuchar, que es el segundo movimiento de sus Three Romances, sus tres romances, opus 22, que nos interpretaban la Bielorussian State Chamber Orchestra con la dirección de Eugeni Bushkov y la viola solista de Elvira Misbakova.
1: Bueno, pues esta pieza es un perfecto ejemplo del lirismo clásico que está caracterizado por la nostalgia y las tonalidades expresivas, pero tiene un punto de vista contemporáneo. En concreto, este segundo movimiento, Adagio, empieza con una secuencia parsimoniosa, algo ostinada, con cuerdas y arpa, y este marco estructural proviene a su vez de los ecos del primer movimiento que tiene un soliloquio de viola, el moderato.
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0: Seguimos en Radio Clásica con la primera parte de Vistas al Mar, la selección musical que preparamos cada mañana para compartirla contigo, con vosotros, con vosotras. Y nos vamos a ir ahora hasta América a principios del siglo XX a través de la partitura del compositor Alberto Ginastera, que es quizá la personalidad, bueno, pues más significativa, de mayor proyección internacional, de ese grupo de compositores de entonces que se llamaron Renovadores.
1: Sí, la producción temprana de Ginastera podemos decir que presenta elementos de carácter argentino y un lenguaje que todavía muestra elementos melódicos tonales. Queremos escuchar una de sus obras más conocidas y que compuso el mismo año en que conoció al compositor estadounidense Aaron Copland. Aunque en su catálogo encontramos varios ejemplos de música de danza, nos hemos decantado por Estancia.
0: Sí, una música de ballet, una partitura, decíamos, cuya trama principal gira en torno al romance de un chico de ciudad que se enamora de una chica de campo. El chico, bueno, demuestra sus habilidades como jinete, como bailarín, claro, pero lo cierto es que el significado es más profundo. En palabras de Susan Key, es el del día, un elemento que para el compositor unía lo humano con el paisaje. Abrimos comillas. Siempre que he atravesado la pampa o he vivido en ella durante algún tiempo, mi espíritu se ha sentido inundado por impresiones cambiantes, unas veces alegres, otras melancólicas, unas llenas de euforia y otras repletas de una profunda tranquilidad, producida por su inmensidad sin límites y por la transformación que sufre el campo en el transcurso de un día. Bueno, pues tras estas palabras del compositor, tras estas palabras de Alberto Ginastera, estamos ya en el momento idóneo para escuchar Estancia, el opus 8, concretamente la suite del ballet homónimo de Alberto Ginastera.

0: Hemos escuchado una selección con estos tres números, Los Trabajadores Agrícolas, Danza del Trío y Los Peones de Hacienda, de este Opus 8 de Alberto Ginastera, en concreto la suite de este ballet, que fue compuesto en el año 1941. La interpretación corre a cargo de la Orquesta Filarmónica de Gran Canaria con la dirección de Pedro Halfter.
1: Y de Estancia de Ginastera seguimos ahora con el sonido de la cuerda, del cuarteto de cuerda, para lo cual recurrimos al catálogo del compositor francés Claude Debussy y nos vamos hasta el año 1893. Estamos ya casi a principios del siglo XX, anunciando ya el impresionismo que vendrá, y es el único cuarteto de Debussy que mantiene esa estructura clásica de cuatro movimientos.
0: Sí, efectivamente, Yolanda, y tal y como escribe Antonio Gómez Schneckloth, pertenece a una etapa en la que el autor galo aún está desarrollando su característico lenguaje musical. Esta página específica se aleja de los cánones de la música clásica vienesa, pero sin abandonarlos por completo.
1: Fue más bien en su obra orquestal de aquel periodo donde Debussy se adentró en terrenos nuevos, por ejemplo, en el preludio a la siesta de un fauno de 1892. Con todo, las influencias de las músicas rusa, alemana, también del gamelán de Java y otros elementos exóticos, pues marcaron esa peculiaridad de esta pieza compuesta, como dice precisamente Antonio Gómez Schneckloth, compuesta, decimos, en el umbral entre el romanticismo y la modernidad.

0: animado y muy decidido, bastante animado y con buen ritmo. Estos son los dos primeros movimientos del cuarteto de cuerda en sol menor, el opus número 10 de Claude Debussy. Lo hemos escuchado con la maravillosa interpretación del cuarteto Galatea.
1: Bueno, pues nos acercamos ya, Yolanda, a los últimos minutos de este primer tramo de Vistas al Mar, pero vamos a seguir antes con una serie de dos piezas musicales perteneciente a la banda sonora original del filme Suju's Train de Shigeru Umebayashi. Esto es A Beautiful Artisan y On Her Long, Lonely Train.

0: A Beautiful Artisan y On Her Long, Lonely Train, estas dos piezas originales de la banda sonora de la pieza de película cinematográfica Suju's Train con el compositor Shigeru Umebayashi. La película, que fue estrenada en el año 2002, es un drama romántico que sigue la historia de Suju, una bella artesana de porcelana que viaja dos veces por semana en tren para visitar a su amante, que es un tímido poeta llamado Chen Qing. A lo largo de estos viajes en tren se cruza con San Qian, que es un veterinario que se enamora de ella, desencadenando un complejo triángulo amoroso.
1: Shigeru Umebayashi es un compositor japonés de música para cine y es mundialmente reconocido por crear algunas de las melodías, vamos a decir, más icónicas y evocadoras del cine asiático contemporáneo. Sus temas para la película In the Mood for Love cautivaron pues al mundo entero allá por los años 2000. Y bueno, pues hoy nos vamos a despedir con uno de los temas de origen popular que encontramos en el disco Wonder Women de La Arpellata y Cristina Pluhar, un disco que está dedicado a las mujeres.
0: Sí, es un homenaje a las compositoras del siglo XVII, pero también a todas las músicas con talento de todos los tiempos, que como destacan en el libreto del disco, con demasiada frecuencia, abrimos comillas, tuvieron que ocultar su talento tras sus maridos o abandonar sus carreras de forma prematura.
1: Para ello, Cristina Pluhar se inspira en la música tradicional de Sudamérica y de Italia y busca músicas que cuenten historias, historias de mujeres extraordinarias, mujeres fuertes, valientes y también que reflejan su tristeza. Lo que hemos escogido como despedida para hoy es la canción mexicana La Bruja, que simboliza la libertad de todas las mujeres en todas las épocas y culturas.

0: Pues con este son jarocho mexicano, en este arreglo para voz y conjunto instrumental, con ese diálogo que hace el conjunto francés L'Arpeggiata de Cristina Pluhar, aquí colaboración de Luciana Mancini, Céline Chen, Benedetta Mazzucato y Vincenzo Capezzuso en su disco Wonder Women, nos despedimos.
1: Os hemos acompañado Jorge Ferreiro en el control de sonido, Yolanda Criado y Santi Carrasco al micrófono. Nos despedimos hasta mañana a la misma hora, las 10 de la mañana, las 9 Canarias. Te esperamos.

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2: Hola, hola, ¿qué tal? Despedimos a nuestros compañeros Yolanda Criado y Santi Carrasco y os damos la bienvenida a este segundo tramo de Vistas al Mar. Os saludamos al control de sonido Hilario Castiella y a la presentación Vigor Kuric, quien nos acompañará esta semana de 12 a 2 de la tarde, una hora menos en Canarias. Sed bienvenidos también, si nos escuchas, en la reposición de 5 a 7 de la mañana. Hoy es lunes 17 de agosto y un día como hoy, hace 340 años, nacía en Nápoles Nicola Porpora, compositor, maestro de canto y uno de los grandes nombres de la ópera italiana de su tiempo. La Italia que conoció Porpora todavía no existía como estado. Era una península dividida en reinos, repúblicas, ducados y otros territorios y recorrida constantemente por músicos, cantantes, libretos y partituras. Porpora formó parte de ese mundo en movimiento, trabajó en distintas ciudades italianas y llevó después su experiencia operística a Dresde, Viena o Londres. Durante las próximas dos horas escucharemos a compositores italianos.

Era el adagio del concierto para violonchelo, cuerdas y continuo en sol mayor de Nicolás Porpora. Lo interpretaban Jan Vogler y la orquesta barroca La Folía, bajo la dirección de Robin Pita Müller. Como decíamos, Porpora fue también uno de los maestros de canto más célebres de Europa. Entre sus discípulos estuvieron Farinelli y Caffarelli. En 1733 llegó a Londres para trabajar con la llamada Ópera de la Nobleza, una compañía creada para competir directamente con la de Händel. La nueva empresa reunió a algunas de las grandes voces que habían trabajado con su rival, entre ellas la del castrato senesino, y al año siguiente incorporó también a Farinelli. Durante varias temporadas, Londres vivió así una intensa pugna entre dos compañías italianas por el público, el apoyo de la aristocracia y los mejores cantantes. Porpora estrenó allí en 1735 Polifemo, con libreto de Paolo Rolli y Farinelli en el papel de Acis. El cíclope Polifemo mata al joven Acis aplastándolo bajo una roca, pero Galatea suplica a Júpiter.

que lo devuelva a la vida. Acis reaparece transformado en divinidad y con la célebre aria Alto Giove agradece al dios el don de la inmortalidad y sobre todo haberle devuelto a su amada Galatea.

Vaya fiato el de Cecilia Bartoli, interpretando junto a Les Musiciens du Prince Monaco y Gianluca Capuano a la dirección este famoso aria Alto Giove de Polifemo, de Nicola Porpora. Y es que esta ópera de Porpora se estrenó en Londres. Y ahí está una de las claves de nuestro recorrido, seguir la música italiana no solo dentro de Italia, sino también a través de los lugares a los que viajó y de los medios que permitieron difundirla por Europa. Retrocedemos ahora casi 2 siglos y viajamos a Venecia, hasta donde esta circulación tuvo un vehículo fundamental, la imprenta. En 1564, Antonio Giordano publicó el primo libro de Le Greggesche, con texto de Antonio Molino. Entre los compositores incluidos estaban Aníbal Padovano. Las Greggesche utilizaban una lengua cómica que mezclaba elementos venecianos y griegos, imitando el habla de la comunidad griega vinculada a Venecia.

Pues ahí teníamos la de Vilanesca Benedetta, el Gregaria de Aníbal Padovano. Era la interpretación del grupo Zefiro Torna con Jürgen de Bruin a la dirección. Durante el Renacimiento, Italia fue uno de los grandes centros culturales y musicales de Europa y atrajo a compositores de muchos lugares. Uno de ellos fue Orlando di Lasso, nacido en Mons, en los Países Bajos de los Habsburgo. Llegó muy joven a Italia y pasó por Mantua, Palermo, Milán, Nápoles y Roma. La vilanesca Kikiliki pertenece al mundo de la morenesca napolitana. Lasso reelaboró una pieza anterior de Giovanni Domenico Danola y la convirtió en una escena cómica, amorosa y burlesca, incluyendo a personajes africanos de la Nápoles del siglo XVI. Una música vivaz y teatral que refleja también, desde la caricatura, una realidad social de aquella ciudad.

Era la simpática vilanesca Kikiliki de Orlando di Lasso con el ensemble Clement Jeannequin dirigido por Dominique Bizet. La ópera había nacido en Italia en torno a 1600, vinculada todavía a las celebraciones cortesanas. En pocas décadas, Venecia abrió una nueva etapa. Desde 1637, con el Teatro San Cassiano, el género pasó también al teatro público de pago y a un público urbano. Monteverdi vivió de lleno esa transformación. Más de 30 años después del Orfeo, estrenó durante el Carnaval de 1639 Il ritorno d'Ulisse in patria, con libreto de Giacomo Vado Aro, basado en la Odisea de Homero. En esta escena, que escuchamos a continuación, Telémaco relata a Penélope su viaje y su encuentro con Helena. Él queda fascinado por su belleza. En cambio, su madre la asocia a la destrucción de Troya. Monstruoso es el amor que nada en sangre.

0: Era del mio Luongo Viaggio, del segundo acto de Il ritorno de Ulisse in patria de Claudio Monteverdi. Escuchábamos las voces de Zachary Wilder y Rihab Shayeb, interpretaban a Telémaco y Penélope respectivamente, con el ensemble Idjameli, dirigido por Emiliano González Toro.
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0: De la Venecia del 600 saltamos al Milán de 1842. Nabucco, estrenado en La Scala, dio a Verdi su primer gran triunfo. En el coro Va pensiero, los hebreos, cautivos en Babilonia, evocan con nostalgia la patria perdida y sueñan con regresar a ella. Con el tiempo, ese lamento quedó asociado al Risorgimento y a la construcción de una identidad nacional italiana. La propia figura de Verdi adquirió un significado político. En 1859 empezó a circular el lema Viva Verdi, que podía leerse también como acróstico de Vittorio Emanuele, Re d'Italia. Es decir, Viva Víctor Manuel, Rey de Italia.

Pues era el coro Pensiero de Nabucco de Giuseppe Verdi con el coro y la orquesta de la Royal Opera House Covent Garden bajo la dirección de Bernard Haitink. También en 1842 alcanzó Wagner su primer gran éxito con Rienzi, estrenada en Dresde. La ópera mira hacia la Roma del siglo XIV y hacia la figura de Cola di Rienzo, el tribuno que intentó restaurar la grandeza política de la ciudad y terminó destituido por las mismas fuerzas que había contribuido a movilizar. Escuchamos la célebre obertura de Rienzi con ese tema de la oración, seguido de la marcha militar.

Era la obertura de la ópera Rienzi de Richard Wagner con la Orquesta Filarmónica de Viena dirigida por Georg Solti. Y de una Italia imaginada desde Alemania, volvemos ahora a la Italia vivida por un músico extranjero. Tomás Luis de Victoria llegó a Roma a mediados de la década de 1560 y allí desarrolló buena parte de su primera carrera. Fue cantor y organista y más tarde profesor de música en el Collegium Germanicum. Durante estos años comenzó también a publicar su obra. En 1572 apareció en Venecia su primer libro de motetes. De esa colección procede O Quam Gloriosum, a cuatro voces, destinado a la festividad de todos los santos.

Sonaba el motete O quam gloriosum de Tomás Luis de Victoria con el ensemble Blues Ultra y Michael Nonn a la dirección. Y volvemos a la ópera ya en pleno siglo XX. Suor Angelica, segunda parte del tríptico de Puccini, se estrenó con las otras dos óperas del tríptico en el Metropolitan de Nueva York en 1918. El estreno neoyorquino muestra hasta qué punto la ópera italiana formaba ya parte de un circuito internacional. Angélica lleva 7 años separada de su hijo y esperan noticias suyas. Cuando su tía, la princesa, visita el convento, acaba revelándole que el niño murió 2 años antes. En Senza Mamma, Angélica imagina a su hijo muriendo sin sus besos ni sus caricias, sin saber cuánto lo quería. Después lo contempla ya como un ángel y anhela reunirse con él.

0: Ahí teníamos esta sobrecogedora aria, Senza mamma o bimbo tu sei morto, de Suor Angelica, de Giacomo Puccini. Escuchábamos la voz de la afroamericana Leontine Price, que cantaba junto a la RCA Italian Opera Orchestra, dirigida por Francesco Molinari
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0: Y seguimos en nuestro recorrido por Italia para hablar de Johann Sebastian Bach, quien, por cierto, nunca viajó a dicha región. Pero la música italiana llegó hasta él a través de las partituras. Durante sus años en Weimar, transcribió para teclado varios conciertos de compositores italianos, especialmente de Vivaldi, estudiando así una forma que tendría una profunda influencia en su propia creación. El concierto en sol menor, BWV 975, formaba parte de un concierto para violín o sea, partía, ¿no?, de un concierto para violín de Vivaldi, el RV 316. Bach conoció una versión manuscrita que hoy se ha perdido. Escuchamos ahora el segundo movimiento largo de esta transcripción que hizo Bach para clave solo de este concierto vivaldiano.

Sonaba el segundo movimiento largo del concierto en sol menor BWV 975, transcripción de Johann Sebastian Bach a partir de un concierto para violín de Vivaldi con Benjamin Allard al clave. Y del influjo de Vivaldi sobre Bach regresamos a Pórpora. La ópera Siface, sobre el libreto de Pietro Metastasio, se estrenó en Milán el 26 de diciembre de 1725. En Come nave in mezzo a Londe, el texto recurre a una imagen muy característica de la ópera seria. El personaje se compara con una nave sacudida por las olas, expuesta al peligro y a la incertidumbre.

Escuchábamos nuevamente la voz inconfundible de Cecilia Bartoli junto a Il Giardino Armonico y Giovanni Antonini a la dirección, interpretar Come nave in mezzo al Londe de Siface de Nicola Porpora. Y de la agilidad de la voz pasamos ahora a la del violín. El virtuoso italiano Niccolò Paganini compuso su segundo concierto en 1826 y reservó para el rondo final uno de sus efectos más célebres. El violín dialoga con el sonido de una pequeña campana. Ese juego dio al movimiento el sobrenombre de La Campanella y fascinó también a otros compositores. Franz Liszt retomó su tema en varias ocasiones y terminó convirtiéndolo en una de sus piezas pianísticas más famosas. Suena a continuación este tercer movimiento rondó de Paganini, de su segundo concierto para violín y orquesta.

Era la campanella, movimiento final del segundo concierto para violín de Niccolò Paganini. Salvatore Accardo era el solista con la London Philharmonic Orchestra y Charles Dutoit a la dirección. Y de un virtuoso italiano que deslumbró Europa, pasamos a un músico alemán que viajó a Italia para formarse. Heinrich Schütz estudió en Venecia con Giovanni Gabrieli en 1609 y regresó en 1628 para conocer de primera mano las nuevas corrientes musicales italianas. Al año siguiente publicó allí sus primeras Sinfonías Sacre. La combinación de voces e instrumentos y el lenguaje concertante veneciano quedarían incorporados a su música.

0: Escuchábamos Lest Salomon sein Bette nicht umgeben, un madrigal sobre texto de Martin Opitz, procedente de su versión alemana del Cantar de los Cantares. Era música de Heinrich Schütz con Dorothe Mills, Felix Schwanke y el conjunto de música antigua de Dresde, dirigido por Hans Christoph Rademann.
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0: En nuestro recorrido por Nápoles, en la ciudad en la que nació Pórpora, hoy hace 340 años, allí, en Nápoles, Alessandro Scarlatti era una figura central de la vida musical y acabaría convirtiéndose en uno de los grandes nombres de su tradición operística. Lo escuchamos a continuación lejos del teatro, con el concierto en fa mayor para tres flautas de pico.

Adagio y Allegro eran los dos primeros movimientos del concierto en fa mayor para flautas de pico y continuo de Alessandro Scarlatti, con Il Rossignolo y Ottaviano Tenerani a la dirección. Y de Nápoles volvemos a Venecia y a otro músico llegado desde el norte de Europa. Adrián Vilaert, de origen flamenco, hizo de la ciudad el centro de su carrera. Desde 1527 fue maestro de capilla de San Marcos y una figura fundamental de su vida musical. Su obra además circuló mucho más allá de Italia. En 1552, Diego Pisador incluyó en su libro de música de vihuela, publicado en Salamanca, una adaptación de la vilanesca A cuanda cuando beba una bichina. La obra original era para cuatro voces de Vilaert y Pisador la trasladó a una voz y vihuela, llevando así la polifonía italiana al mundo de los vihuelistas españoles.

Escuchábamos la voz de Carlos Mena junto a Manuel Minguillón, quien le acompañaba a la vihuela, este A cuando beba de Adrián Vilaert en el arreglo de Diego Pisador. Y saltamos de nuevo al siglo XIX. En Roma, Giovanni Sgambatti fue uno de los grandes impulsores de la música sinfónica y de cámara y contribuyó a difundir un repertorio instrumental europeo todavía poco frecuentado en Italia. Fue además discípulo de Franz Liszt, una influencia decisiva en su trayectoria. En 1867 compuso su segundo quinteto con piano en si bemol mayor. Escuchamos su tercer movimiento, Andante.

Roberto Plano al piano y el cuarteto Noferini nos ofrecían este andante tercer movimiento del segundo quinteto con piano opus 5 de Giovanni Sgambati. Y regresamos en esta recta final del programa a Pórpora. La ópera Carlo il Calvo se estrenó en el Teatro delle Dame de Roma en la primavera de 1738. Esta ópera gira en torno a la lucha por la herencia de Carlo y convierte ese conflicto político también en un conflicto amoroso. Al final, los amantes jóvenes se reconcilian y vuelven a declararse su amor. Los encarnan aquí Franco Fagioli y Giulia Lesneva.

Dimmi che mami, dúo de Carlo il Calvo, de Nicola Porpora. Escuchábamos las voces de Franco Fagioli y Giulia Lesneva, que cantaban con la armonía Atenea, bajo la dirección de Georg Petru. Y bueno, hoy hemos celebrado los 340 años del nacimiento de Nicola Porpora y hemos recorrido una influyente Italia, una Italia en constante movimiento, con música que salió de sus fronteras y circuló por toda Europa. Y para despedirnos, bajamos hasta Apulia, en el tacón de la península con forma de bota. Escuchamos San Paolo di Galatina, pieza que da título al disco publicado este año por María Mazzotta y Raúl Refri, un trabajo que parte del repertorio tradicional del sur de Italia. Con esta música llegamos al final de Vistas al Mar. Se despiden ya Javier López e Hilario Castilla a los mandos técnicos y Bior Kuric al micrófono. Gracias por acompañarnos. Os dejamos ya con San Paolo di Galatina, con la voz de María Mazzotta y la guitarra y arreglos de Raúl Refri. Que tengáis una buena tarde.

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En la sintonía de Radio Clásica, en Radio Nacional de España, y de nuevo acercándonos al mundo sonoro casi, casi limitado de la música de jazz. Aquí comienzan los clásicos del jazz y del swing.

0: Kamal Abkari está en el control técnico de sonido y ambos te saludamos ya en el inicio de una edición que vamos a hacer arrancar con aquel epígono que tuvo Django Reinhardt en Argentina. Me estoy refiriendo a Óscar Alemán, coetáneo del maestro Reinhardt y técnico, por supuesto, de muy similares características e intenciones. Tan es así que vamos a escuchar a ambos en una versión de T for Two, la célebre composición de Vince Jaumann e Irving César, y con ella, con su sugerente cadencia, nuestra bienvenida al programa, como siempre.
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Las composiciones del guitarrista belga Django Reinhardt son muchas veces, cuando no resuenan sus orígenes gitanos, la música de los

bulevares parisinos, esas canciones sin palabras. Ahora, curiosamente, tenían esta interpretación de Tea for Two, una especie de cómplice fraternal llamado Oscar Alemán, argentino, de resistencia, concretamente, de la misma añada que él, Reynard de 1910, Alemán de 1909. Y pasan los años y sigo pensando que es muy difícil oír a dos músicos que se parezcan tanto. Cavilando sobre todas estas cosas, cayendo en la cuenta de que quizá no lo conozcas demasiado bien, se me ocurre repetir, y esta vez la ruleta de la música se detiene en esta versión de Sweet Georgia Brown, que otra vez interpretan los dos guitarristas juntos.

Un formato instrumental de orquestina de bistro, esta vez había contrabajo y violín, en la interpretación por parte de Django Reinhardt y Oscar Alemán en guitarras, de esta versión de Sweet Georgia Brown que nos muestra Oscar Alemán, que en sus primeros tiempos acompañó a Josephine Baker, nos le muestra, decía, como un consumado jazzista. Una música, la de jazz, que él descubrió cuando, después de pasar tiempo en París y España, se dio de bruces con lo que hacía un tal Eddie Lang.

Y aquí teníamos a Eddie Lang junto a su orquesta, interpretaba un título de baile de club muy lumpen, Hot Heels. Máxima influencia a Eddie Lang, decíamos antes, del también guitarrista Oscar Alemán, hasta que naturalmente descubrió a Django Reinhardt en París. En esta ciudad también frecuentó, eran los años 30, situémonos, del siglo XX, algunas jam sessions junto a Freddie Taylor, junto a Willie Lewis, Bill Coleman. Dirigió un grupo llamado Santilli y tocó igualmente alguna vez con Arthur Briggs, que solía unir las bondades de la sonoridad de su trompeta a las de Django Reinhardt. Aquí tenemos a Arthur Briggs.

My Melancholy Baby, una orquesta de swing de Arthur Briggs, Django Reinhardt, en esta ocasión como anfitrión, es 1940 y lo traíamos a colación porque en esta orquesta, algo atrás en los años, también tocó alguna vez Oscar Alemán, un músico que por sonar, al que realmente sonaba igual, casi como aquel personaje de ficción, Emmett Ray, creado por Woody Allen para su película Acordes y Desacuerdos, al que sonaba era Django Reinhardt, y volvemos a su colaboración conjunta. Esta vez interpretan un vals, es Le Vals de Niclot.

Pues muy bonito este vals de Niglo, tanto que vamos a repetir con Reynard y Oscar Alemán en este más armonizado swing guitar.

swing guitar con Django Reinhardt y Oscar Alemán tocando la guitarra. Y yo creo que a estas alturas de programa ya tenemos ubicado definitivamente a Oscar Alemán, que esto no lo habíamos contado antes. Pasó su infancia tocando con sus padres y hermanos en diversos espectáculos musicales, interpretando sobre todo folclore argentino. Quedó huérfano en Brasil muy pronto, con 10 años de edad, creo recordar, y conoció, como si de un personaje de Dickens se tratase, muy diversos oficios, poco recomendables, cabe decir, para que un niño se ejercite en ellos, hasta que siendo adolescente organizó un dúo con el también guitarrista Gastón Bueno Lobo. Llegarían después tríos con el violinista Ibindo Bardaro, actuaciones incluso junto a tanguistas como Discépolo o Carlos Gardel, y después Europa, y de esto ya hemos hablado suficientemente. Y después de Europa, en el año 1940, seguimos haciendo las cosas de una forma telegráfica. Oscar Alemán vuelve a Argentina y emprende una segunda carrera en la que irá alternando la interpretación de jazz con la de música sudamericana, siempre teñida esta última por el primero, por el jazz. Incluso hasta cuando se hace canción de variedades, como esta versión de Bésame Mucho, el clásico de Consuelo Velázquez.

0: préstame.
1: ¡No!
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1: ¡Nada, nada, nada!
0: ¡Que tengo miedo a perderte, perderte otra vez!
1: ¡No va más!
2: Eran casi, casi como lo de Luthier en escena. Pero no, en realidad era el grupo del guitarrista Oscar Alemán haciendo música de variedades con materia prima al fondo del swing de Django Reinhardt en esta versión muy particular de Bésame mucho, la canción inmortal de la mexicana Consuelo Velázquez. A mí particularmente me sobraba la voz, me sobraba ese discurso, pero bueno, ya he dicho que era música de variedades. Esta vertiente de toda la América del Sur musical tiene en Alemán muchas connotaciones brasileñas, además la tienen muy diferentes álbumes. Vamos a ver.

Brasileiriño, un título que oíamos ahora y que no deja duda acerca de qué país, además de Argentina, por supuesto, gustaba más a Óscar Alemán, que veía también en clave brasileira esta versión del famoso Tico Tico de Zequinha de Abreu.

José Gómez Abreu, Cequiña de Abreu, es el autor, era el autor de este celebérrimo Tico Tico, un título que ahora escuchábamos a la guitarra chispeante de Oscar Alemán, músico al que hoy en estos clásicos del jazz y del swing de Radio Clásica estamos siguiendo, o volviendo a seguir la pista, porque hemos hablado más de una vez de él. Vamos a oír algo completamente diferente ahora mismo. Vamos a oír una versión de My Man, es tan irreconocible, la verdad que yo dudo incluso de que se trate de la composición del tándem de autores Maurice Vann y Channing Pollock, un asunto que no puedo comprobar porque el disco, por otra parte, carece de créditos. Este tipo de deficiencias se observan mucho en estos años, en las grabaciones de estos años, pero bueno, vamos a hacernos a la idea de que es una versión mutante de My Man.

Y de esta versión, que no creo que sea tan mutante de My Man como incorrecta, quiero decir, la grabación, vamos a pasar a otro título que revela que al guitarrista argentino-alemán le gustaba, como a nosotros, el boxeo mucho. Vamos a ver si tenemos más suerte con el disco, no da tantos saltos, y esto repleto de swing se llama Joe Louis, como aquel campeón estadounidense de los pesos pesados, que permaneció imbatido este hombre durante nada menos que 12 años, un récord que nadie, ni siquiera Jack Johnson, el primer peso pesado negro de la historia, ha conseguido superar.

¿Cómo esas asignaturas que van siempre para septiembre? Yo siempre tengo pendiente hablar aquí en Radio Clásica, en Radio Nacional de España, de boxeo. De boxeo y de jazz, por supuesto. De lo primero me enseñó mucho el maestro Manuel Alcántara. Me enseñó a escribirlo, me enseñó a hacer crónicas. De lo segundo ocupó la vida. Realmente no puedo decir otra cosa. Sin embargo, mientras eso sucede, si es que alguna vez pasa, si es que alguna vez puedo hablar de estas dos cosas, sirva a modo de avance este título que escuchábamos del guitarrista Oscar Alemán, dedicado al bombardero de Detroit, dedicado a Joe Louis. Y si hace un instante teníamos dudas acerca de si el My Man que escuchábamos era en realidad el de los Maurice Ivan y Channing Pollock, con este frenético I Got Rhythm de los Gershwin, yo creo, aunque tampoco hay créditos, que no existen dudas. Vamos a verlo.

casi casi una exhalación y desde luego una miniatura arreglada interpretada por Oscar Alemán, esta versión de I Got Rhythm de los Gershwin. Oscar Alemán, muy poco conocido y en consecuencia subestimado, es un error muy grande, pero que se convirtió en la alternativa más sustanciosa al gigante Django Reinhardt en los años 30 sin necesidad de convertirse en una réplica de él, porque Alemán tenía su propio estilo, tenía su propio mundo. Le pasó lo mismo con otro guitarrista al que más tarde admiró muchísimo, además. Y estoy hablando, no podía ser otro que de Charlie Christian.

Pues aquí teníamos, y siempre es un placer, al guitarrista Charlie Christian en 1939. Esta es la fecha de grabación de esta fantástica versión del estándar de Fats Waller, Honeysuckle Rose, en interpretación de la orquesta Benny Goodman, en cuyo seno actuaba el mencionado Charlie Christian, al que veneró Oscar Alemán, pues un poco después de haberle profesado lo mismo a Django Reinhardt, y bastante de los dos reveló tener desde que, como contábamos, asentase en Argentina a partir de los años 40. El problema que tiene Oscar Alemán es que sus grabaciones son muy imperfectas y tampoco ha habido un gran interés por parte de ninguna clase de sello discográfico en mejorarlas. En cualquier caso, se me ocurre pensar que podíamos escuchar ahora mismo las hechuras elegantes, con cuerda y todo, de su versión de Night and Day de Cole Porter.

Con versiones como esta, era Night and Day, Oscar Alemán podría convertirse en uno de nuestros guitarristas de cabecera, porque he vuelto a pensar mientras sonaba que también nos gusta mucho la versión que de esta canción hizo Joe Pass, y como quien dice, la convertimos hace tiempo en una de las más recurridas junto a Check to Check de este programa, que ya apunta hoy a su recta final. Y apunta hoy a su recta final sencillamente porque de Oscar Alemán hay un material muy poco disponible y por otra parte hay muy poco material en general. Solamente confío en que si conocías a Oscar Alemán de algún modo te haya complacido escucharle de nuevo, y si no es así, si no le conocías, hayamos abierto tu curiosidad por este hombre cuyas entregas siempre estuvieron cargadas de fantasía y de muchísimo swing. Otra cosa distinta es que por estar, repito, a la rueda, a la espalda de Django Reinhardt, pues la historia no le haya situado donde debería haberle situado. Con él nos vamos a despedir. Kamal Apkari, que estuvo en el control técnico de sonido de este estudio 205 de Radio Clásica en Radio Nacional de España, desde cuyos micrófonos se dirigió a ti, Luis Martín. Gracias por estar ahí y hasta nuestra próxima cita. Thank you.

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1: Son las 3, las 2 en Canarias. Muy buenas tardes, soy Marta Solano, ya está por aquí también Fernando. Hola, Fernando.
2: Buenos días.
1: Tienes
2: buenas
1: cara
2: tardes,
1: de lunes, de lunes.
2: Un poco de lunes.
1: Oye, que antes en el pasillo te he dicho algo y ni me has contestado.
2: ¿Qué me has dicho? ¿Cuándo?
1: Hace un momento, antes de entrar, ¿no te acuerdas?
2: Ah, pues no te he oído, perdona. Lo mismo se me está pegando algo del compositor con el que empezamos hoy, porque era otro sordo como Beethoven.
1: Ah, otro más. ¿Pero cuántos compositores sordos ha habido?
2: Pues mira, el de hoy se fue quedando sordo con los años, pero en su momento fue importantísimo porque componía hasta para la corte de Inglaterra.
1: Toma ya, pero no es de los más conocidos entonces, porque William Boyce a mí no me suena mucho.
2: Pues efectivamente, pasó de estar en todas partes a que nadie lo tocara en 30 o 40 años.
1: Pues menos mal que alguien lo rescató. Os dejo ahora con clásicos populares y nos escuchamos en una hora en las tardes.
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2: ¿Qué tal? Bienvenidas, bienvenidos a Clásicos Populares. William Boyce fue organista y músico de la corte, primero con Jorge II, luego con Jorge III, pero, como decíamos, con los años se fue quedando sordo. Su música también se fue quedando arrinconada y casi desapareció de los programas hasta ya el siglo XX, que es cuando alguien empezó a rescatar sus partituras. Ahí volvieron a sonar sus 8 sinfonías. Bueno, 8 sinfonías que en realidad armó con música que ya tenía escrita para óperas y para otras celebraciones y decidió luego publicarlas todas juntas en 1760. Hoy vamos a comenzar escuchando el comienzo de la segunda, que por lo visto nació originalmente como una oda por el cumpleaños del rey.

0: Pues era el Allegro Assai, el primer movimiento de esta Sinfonía número 2, Sinfonía en la Mayor de William Boyce. Interpretaba el Aradia Ensemble, dirigía Kevin Mallon.
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0: De 1926. 1926 es el año en el que el hidroavión español Plus Ultra, pilotado por Ramón Franco, completa la primera travesía aérea del Atlántico Sur y ameriza. Llega a amerizar en el Río de la Plata, frente a Buenos Aires. Y ese vuelo fue el que unió por primera vez España y Latinoamérica por el aire. También 1926 es el año en el que en Massachusetts un físico llamado Robert Goddard lanza el primer cohete de combustible líquido de la historia. Voló apenas unos metros, pero... En aquel momento nadie lo sabía, pero era un primer paso hacia la carrera espacial. Y en el ámbito musical, pues la historia es un poquito más triste. Giacomo Puccini llevaba años trabajando en su última ópera, en Turandot, pero en 1924 le diagnosticaron un cáncer de garganta. Y muere en noviembre de ese año y la partitura se queda inacabada. Solamente había 36 páginas más de apuntes para el final. Y es Franco Alfano quien termina esa obra y finalmente en abril del 26 se estrena en la Scala de Milán con Arturo Toscanini en el podio. Aquí viene el momento quizá más recordado de esa noche, y es que al llegar exactamente al punto donde Puccini había dejado de componer, Toscanini detiene la orquesta, se gira hacia el público y anuncia que ahí termina la representación porque ahí murió el maestro. Pero bueno, antes de ese final interrumpido, en el tercer acto hay un aria que se ha convertido en una de las más famosas de toda la historia de la ópera, ¿no? El príncipe Calaf, que está seguro de que va a ganar el amor de la fría princesa Turandot y canta en la noche, pues ese Nessun Dorma, ese que nadie duerma. Así que, mirando hacia atrás, el hit del verano de 1926 en realidad es una promesa nocturna.

0: Desde luego, hit como hay pocos. Este es un Dorma de Turandot de Giacomo Puccini, el hit que podríamos llamar del verano de 1926 y que en este caso escuchábamos en la interpretación de Luciano Pavarotti con la Orquesta Filarmónica de Londres, la dirección la de Zubin Mehta.
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0: Nino Rota compuso este tema para la Romeo y Julieta de Zeffirelli de 1968 y en ella esta melodía se repite como un leitmotiv cada vez que ellos están juntos. Se hizo tan popular que luego, tiempo después, Henry Mancini lo arregló como canción, la tituló A Time for Us y durante muchos años la gente creía que la melodía era de Mancini, no de Rota, pero no. Nosotros lo que hemos escuchado es un adelanto del próximo disco de la violinista Esther Abrami, que se publicará el próximo mes de octubre y que, entre otras, bueno, pues incluye esta versión. La voz era la de Marina Viotti, la orquesta, la Filarmónica de la ciudad de Praga, dirigía Irene Delgado Jiménez.
1: Soy Julia desde León. Daros las gracias por poder compartir con vosotros durante este verano clásicos populares, que además está siendo muy disfrutón porque podemos escuchar la música con un poco más de tranquilidad, más pausa, para disfrutarla mucho, y eso os lo agradezco a todo el equipo. Y para todos los oyentes del programa, que somos una familia fantástica, que hemos hecho, creo, una piña por todo el país, incluso supongo que desde fuera, maravillosa. Para todos, y por supuesto para mí, quería hacer una petición que sería la obertura del Sueño de una noche de verano de Mendelssohn, porque todavía nos esperan noches de verano cálidas, mágicas, llenas de sonidos vibrantes, así que vamos a disfrutar de las noches del verano.

0: Vamos a dejar ahí esa obertura del Sueño de una noche de verano de Félix Mendelssohn, que nos pedía Julia. En este caso, la interpretación era la de la Orquesta Sinfónica Ciudad de Birmingham y la dirección de Edward Garner. Y vamos a ponernos a jugar, pero antes vamos con los patitos del viernes. Es increíble, la verdad es que cada vez participáis más y más. Venga, vamos con el recuento. Y ancho de España. Bueno, y recordamos que es viernes de patitos. Ahí va el
1: uno.
0: Primero. Dos. Tres. Cuatro. Cinco. Seis. A los 45 años. Siete. Manu Martín, que ha estado en el control de sonido y en el lanzamiento de patitos. Y Pablo Ruiz,
2: ocho.
0: El Picasso de la realización. Buen fin de semana. Y nueve. Nueve patitos, por tanto. Y bueno, de entre todos los acertantes, que habéis sido la mayoría, concretamente el 73% de todo el mundo que ha escrito, pues la persona que hoy se va a llevar esa bolsa de tela y esa botella del programa es Gema Valverde, de Castellón. Así que enhorabuena a Gema y muchas gracias, como siempre, a todas y todos por ayudarnos a buscar esos patitos que se nos escapan de la Sinfonía de los Juguetes cada viernes. El próximo viernes, más.
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0: Bueno, hay velocidades a las que se puede bailar y otras en las que ya es prácticamente imposible, pero lo vamos a intentar como hacemos todos los lunes. Música que hay que adivinar hoy y que está acelerada. ...900, 137, 137. Vamos a escuchar de nuevo la música. ...900, 137, 137. Obra, autor, y después sorteamos una gorra y un abanico de clásicos populares.
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4: Hola, soy Iván de Valdepeñas. Para el lunes 17 de agosto me gustaría pediros Pizzicato Polka de los hermanos Strauss, Johann y Joseph, y dedicárselo a mi hija Carla, de parte de mamá, papá y su hermanito. Y le dedicamos este tema porque en el último concierto que fuimos aquí en la capital, en Ciudad Real, a un concierto de Año Nuevo, le resultó bastante curioso cómo pellizcaban el violín con los dedos y le gustó bastante y siempre lo recuerda. Así es que felicidades, que cumplas muchos más y ya sabes que te queremos mucho. Disfrútalo.

0: Pues evidentemente que resulta curioso, ¿no? Cuando uno ve a una orquesta en directo hacer este pizzicato, polka pizzicato, de Johann Strauss hijo, Joseph Strauss, que acabamos de escuchar, nos lo ha pedido Iván de Valdepeñas y lo hemos escuchado con la Filarmónica de Viena y la dirección de Carl Behm.
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0: Bueno, el lunes pasado nos fuimos a Argel con un compositor que llevaba media vida escapándose allí en cuanto refrescaba en París, que era Saint-Saëns, y hoy también vamos a viajar de verdad, pero con una historia bien distinta, porque a la compositora de hoy casi nadie le dejó moverse de Berlín en 33 años. Hablamos de Fanny Mendelssohn, la hermana mayor de Félix, compositora por méritos propios, aunque durante generaciones se la conociera solamente como, pues, la hermana de. En 1839, cuando tenía, como decimos, 33 años, consiguió por fin ese viaje que tanto tiempo llevaba esperando. Y fue un viaje de un año entero recorriendo Italia junto a su marido, el pintor Wilhelm Hensel, y su hijo pequeño. Pasaron por Milán, por Venecia, por Florencia y por Roma. De hecho, en Roma se quedaron nada más y nada menos que medio año. Y allí compositores como Charles Gounod la escuchaban tocar y componer con una admiración, pues, que ella allí en Berlín nunca había conocido. Se volvió a casa con la cabeza llena de recuerdos y al año siguiente, en 1841, los convirtió en Das Jahr, el año, que son 12 piezas para piano, una por cada mes del año, con las que retrató en música, vamos a decirlo así, todo lo que había vivido en ese viaje. Fue el primer ciclo de la historia dedicado a los 12 meses del año y lo escribió ella 30 años antes, por ejemplo, de que Tchaikovsky le ocurriera hacer lo mismo, ¿no? También con los meses en sus estaciones. Nos vamos a quedar, hemos elegido junio, que ella tituló simplemente Serenata. O sea, es una noche de verano, con calma y con esa sensación de que el año por fin está llegando a su mejor momento.

0: Pues así suena Junio, esta serenata según Fanny Mendelssohn. Escuchábamos la interpretación, era la sexta, el sexto de los meses, ¿no? Junio del año de Fanny Mendelssohn, y escuchábamos la interpretación al piano de Claire Huangshi.
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0: La mayoría de los bailes de salón están así como rodeados de elegancia, ¿no? De pausa, de cierto aire, pero hoy ese aire se ha convertido en vendaval, porque esta es la música que hay que adivinar para llevarse una gorra y un abanico del programa. Venga, 900-137-137 para participar en directo. Vamos a ver qué nos cuenta Ángeles, que está en Barcelona. Hola, Ángeles, buenas tardes.
2: Hola, hola, Fernando, buenas tardes.
0: ¿Qué tal?
2: Bonita melodía, Junio, ¿eh? La que habéis puesto.
0: Muy bonita,
2: me ha gustado
0: cierto
2: mucho.
0: Es, me alegro.
2: Me alegro hablar contigo, pero ahora que estoy oyendo, me parece que me he equivocado.
0: Bueno, tú,
2: pero
0: di,
2: bueno,
0: tú ya sabes que aquí
2: digo,
0: lo importante,
2: ¿no?,
0: es participar.
2: Sí, ya, yo ya te lo dije alguna vez, pero bueno, he ganado algo, pero no mucho. A ver, para mí era la pequeña serenata nocturna de Mozart,
0: vale.
2: Pero ahora ya lo dudo, porque esto ya lo he visto demasiado rápido.
0: Bueno.
2: Pero en fin.
0: Te apuntamos con la pequeña serenata nocturna de Mozart y te damos el número uno, Ángeles.
2: Muchísimas gracias, Fernando.
0: Venga, un
2: saludos
0: abrazo.
2: A todos. Adiós, un
0: otro,
2: abrazo.
0: Otro
2: adiós.
0: Para ti. A ver qué nos cuenta Antonio, que está en Sevilla. Hola, Antonio, buenas tardes.
3: Hola, ¿qué tal, Fernando?
0: Pues bien, ¿cómo llevas el lunes tú?
3: Ah, pues bien, sí, todavía ya apurando los últimos días de vacaciones ya.
0: Qué suerte la tuya. Venga, ¿a ti qué te ha parecido?
3: Pues mira, yo creo que yo te siento un poco con la escuchante de antes.
0: Uh-huh.
3: Yo creo que es Beatriz Smetana y la obra es Mablas o Mi País o
0: mi patria,
3: algo así.
0: Mi Patria de Smetana.
3: Sí.
0: Vale. Venga, pues te apunto con Smetana, con Mi Patria, y te doy el número 2.
3: Vale, de acuerdo.
0: Venga, hasta luego. Casualmente, otro Antonio de Sevilla. Buenas tardes.
4: Buenas tardes.
0: ¿Cómo es posible? ¿Has saludado antes? Claro, cuando he saludado al otro compañero, claro.
4: Exactamente.
0: Bueno, cuéntame.
4: Mira, que yo pienso que es Mozart,
0: vale.
4: Serenata para cuerdas en Mi Mayor, Opus 22, tiempo de vals.
0: Vale.
4: Y una cosita dice, no todos entienden lo que cuesta vivir de la música, pero quien la lleva en el alma sabe que nunca podría vivir sin ella.
0: Oh, muy bien, ahí queda la frase, claro que sí, Antonio. Venga, te apunto a Borsa aquí la serenata para cuerdas y a ti te doy el número 3.
4: Pues muchas gracias, buen saludo.
0: Gracias a ti, Antonio. Y vamos a cerrar este bloque con Juan José, que está en Asturias. Juan José, buenas tardes.
5: Hola, buenas tardes, Fernando.
0: Venga, ¿y a ti a qué te ha sonado?
5: Pues a mí me ha sonado también, apunta un segundo para Dvorak. Me suena la serenata de cuerdas de Dvorak y en concreto también el tempo di vals.
0: Otro voto también para la serenata para cuerdas de Dvorak. Venga, Juan José, pues para ti el número 4.
5: Gracias, hasta luego.
0: Gracias.
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6: Hola. Mi petición particular es para mi madre, que el próximo lunes, 17 de agosto, cumplirá Dios mediante 94 años. También muy aficionada a la música clásica. Y mi petición es el piano, la banda sonora del piano, de la película del año 93, y la música minimalista de Michael Nyman, pues un trocito de la pista central, y va dedicado a mi madre Antonia con todo mi cariño. Gracias. Llamo desde Cartagena y yo soy Miguel.

0: The Promise es el tema central del piano de Jane Campion, la película de 1993, y Michael Nyman construye esto a partir de ese minimalismo prácticamente obsesivo, ¿no? Las cuerdas repitiéndose todo el rato, solo con pequeñas variaciones. Decía que la intención era representar el latido de Ada, la protagonista muda, ¿no? Que solo se puede expresar a través del piano. La película ganó 3 Oscar, incluida la de mejor actriz para Holly Hunter. La banda sonora, sin embargo, no, se quedó sin premio, aunque con los años obviamente se ha convertido en una de las músicas de cine más reconocidas de Nyman.
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Les informamos de que durante los próximos minutos vamos a activar el modo avión. Aprovechen para no pensar en nada más que en lo que están a punto de escuchar. Hoy la propia música tiene un nombre muy sugerente. Se titula Los compositores perdidos. La firma Rebecca Dale y la toca la violonchelista Rafaela Grooms con la Deutsche Sinfonieorchester Berlin.

0: Rebecca Dale fue en el año 2018 la primera compositora que firmó con el sello Decca, y esta pieza la escribió para abrir un álbum titulado Fortissima de la violonchelista Rafaela Groms, en el que rescata compositoras como María Herz o Marie Jaël, mujeres a las que la historia de la música les negó durante mucho tiempo ese sitio que merecían. Y el título de esta obra, que es The Lost Composers, no es solamente, ¿no?, el título de la pieza, sino casi el resumen de todo ese disco. Escuchábamos concretamente a Rafaela Groms con la Deutsche Sinfonieorchester de Berlín, la dirección de Ana Rakitina.
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0: Bueno, pues llegó el momento de conocer qué es lo que se encuentra detrás de la melodía acelerada de hoy y también de saber quién se hace con una gorra y con un abanico de clásicos populares, pero antes la vamos a recordar. Sí, claro, va muy, muy, muy acelerada. Por eso es un poquito difícil. A ver qué nos cuenta Blanca, que está en Segovia. Blanca, buenas tardes.
2: Hola, buenas tardes.
0: Venga, tía, ¿qué te suena?
2: Pues yo me suena a Dvorak, la serenata de cuerdas. Espero que sea porque yo quiero mi gorra.
0: O sea, quieres tu gorra y además ya se nos está pasando el verano.
2: Necesito la gorra y el abanico, pero ya. Muy bien. Una cosa, Fernando.
0: Dime.
2: Muchísimas gracias por la mejora en el modo avión, de verdad, de corazón.
0: Bueno.
2: Muchísimas gracias.
0: Venga, un abrazo. Blanca, para ti el número 5.
2: Gracias.
0: Venga, seguimos con Luis, que está en Almería. Luis, buenas tardes.
3: Hola, Fernando, buenas tardes.
0: Venga,
3: encantado de oírte.
0: ¿Tú a qué club te sumas?
3: Sí, es Dvorak, la sonata para cuerdas.
0: Tú estás
3: no
0: convencido.
3: No sé si el segundo o el tercer movimiento, seguro.
0: Ni Smetana ni Mozart.
3: No, es Dvorak.
0: Vale, bueno, pues si te unes al club de Dvorak, de Dvorak. A ti te damos el número 6, Luis.
3: Muy bien, gracias.
0: Gracias a ti.
3: Hasta luego, Luis.
0: A ver qué le parece a María, que está en León. María.
4: Hola, buenas tardes.
0: Buenas tardes, María.
4: Pues a mí también me parece la serenata para cuerda, de Dvorak. También me lo parece.
0: Bueno, o sea, sois del club de Dvorak. Ha empezado la cosa un poquito diferente, pero luego habéis decidido que serenata para cuerdas.
4: Vale, pero mira, cuando es diferente es como más entretenido.
0: Bueno, venga, el 7 para ti. El 7 para ti, María. Efectivamente, es que cuando hay mucha variedad es bastante más entretenido, pero bueno, a ver si la variedad la trae Álvaro, que está en Madrid. Álvaro, buenas tardes.
5: Pues no voy a variar.
0: Vaya, hombre. Seguro, no lo vas a hacer, no lo vas a hacer ni por el bien de
5: bueno,
0: todos los oyentes.
5: Pues por el bien.
0: No vas a variar.
5: La voy a variar.
0: No, hombre, que no.
5: Yo
0: que
5: diría, para que me la pongáis, la dama del azúcar.
0: Ah, bueno, pero eso es para que te la pongamos.
5: Pero bueno, esa es para que me la pongáis. Y luego sí, la serenata de cuerda de Dvorak.
0: Vale, o sea, tú también te apuntas a la serenata para cuerdas de Dvorak. Venga, Álvaro, gracias. Me apunto lo de la danza de la azúcar y a ti te doy el número 8.
5: Muchas gracias.
0: Venga, un abrazo. Pues vamos a ralentizarla ahora sí, vamos a bajarle las revoluciones y vamos a ver cuál era la música de hoy.

0: Pues efectivamente, han acertado todos los que han dicho que era la Serenata para cuerdas en mi mayor, opus 22 de Antonín Dvořák, concretamente el segundo, el Tempo di Valse. Y nosotros lo hemos escuchado con el conjunto Metamorfos en Berlín, la dirección de Wolfgang Emanuel Schmidt. Bueno, pues ya están todos los acertantes dentro de la taza, vamos a ver a quién le toca. Pues hoy al número 8, Álvaro de Madrid. Mira que también nos pedía además la danza de la de azúcar, que lo tengo ya aquí apuntado. Así que enhorabuena, Álvaro, enhorabuena a todos los demás. La gorra y el abanico se van para ti. Y nada, mañana una nueva oportunidad.
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2: Hola, soy Paula, llamo desde Herrera de Pisuerga. Yo quería dedicar a mi profe de música del cole, del Miguel Delibes de Valladolid, se llamaba Maribel, cualquier pieza del Carnaval de los Animales de Saint-Saëns. A ella y a todos los profes de música que consiguen que los niños nos guste la música clásica. Mi favorito era el de los fósiles.

0: Pues eran los fósiles del Carnaval de los Animales de Camille Saint-Saëns. Escuchábamos los pianos de Charles Dutoit y Cristina Ortiz con la London Sinfonieta y Pascal Roget. Vamos a recordar que es, a pesar de todo el éxito que ha tenido el Carnaval de los Animales, y que fíjate, además también sirve, como nos decía esta oyente, para que los peques aprendan música y se familiaricen con ella, sabemos que Saint-Saëns prohibió que se interpretara la suite mientras él viviera porque decía que tenía un carácter muy frívolo y satírico y que podía dañar su reputación como compositor serio, que solamente dejaba que se interpretara el cisne, que obviamente además se convirtió en uno de los más famosos del repertorio.
1: Ha llegado a su destino.

Bueno, ya sabes que este verano estamos aquí pinchando, poniéndote las peticiones musicales, las dedicatorias que quieras en clásicos populares, y que las formas de hacerlo son dos: a través de una nota de voz o llamando al contestador. Las notas de voz hay que enviarlas al 689-869-347 y el número del contestador al que se puede llamar es el 91-346-1025. Un saludo de Marta Avis en la producción, también de María Victoria Rosa, que ha estado en el control de sonido, y José Luis Beltrán en la realización. Hasta mañana.

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1: Muy buenas tardes a todos, queridos, queridas oyentes de Radio Clásica. Bienvenidos a una nueva edición de Reflejos en el Agua, el programa de las tardes de verano de nuestra emisora, en el que os proponemos una selección musical para acompañar, pues, aquello que estéis haciendo en este momento, no sé, un desplazamiento en coche, un café después de comer, un viaje en tren o una cabezadita breve para reponer fuerzas. Algunos hasta puede que estéis trabajando. Guillermo Ruiz, desde el control de sonido y continuidad, y quien os habla, Carlos Hernández Sánchez, desde el micrófono, os enviamos un afectuoso saludo y nos ponemos ya manos a la obra. Hoy sonarán músicas de Gabriel Fauré, de Clara Schumann, de Roberto Chapí, escucharemos el violín de María Dueñas, el laúd de Hopkinson Smith y alguna sorpresa más, por supuesto. Comenzamos, como llevamos ya días haciendo, disfrutando de música de algún compositor en activo. Hoy abre nuestra selección musical Michael Nyman, entre su producción artística y música para varios largometrajes. Y hoy vamos a tirar precisamente de ese hilo. Escuchamos un corte de la banda sonora del fin del romance titulado Love Doesn't End.

Escuchábamos música de Michael Nyman. Era él mismo quien se sentaba al piano en este tema, Love Doesn't End, que forma parte de la banda sonora original de la película de 1999, The End of the Affair. Aquí en España se ha traducido el título como El fin del romance. Nos vamos ahora a la Francia del siglo XVIII para visitar la obra de Jean-Joseph Mondonville. Escribió óperas, sonatas de cámara para diferentes combinaciones de instrumentos y grandes motetes. Precisamente en el catálogo de Mondonville en torno a este género en concreto, el del gran motete, se enfocaba un álbum que William Christie y su ensemble Les Arts Florissants publicaban a finales de los 90. De él seleccionamos los tres números iniciales de la obra In Exitu Israel.

0: William Christie y su ensemble Les Arcs Florissants nos ofrecían esta interpretación de In Exitu Israel, un gran motete firmado por el compositor francés del barroco Jean-Joseph Cassania de Mondonville. Escuchábamos los tres números iniciales, primero In Exitu, después Mare Vidit y para concluir Jordanis Conversus est Retrorsum.
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Parece ser que Clara Wieck, la que más tarde pasaría a llamarse Clara Schumann, compuso esta música con tan solo 16 años. Suena la balada de sus Soirées musicales.

Era la balada, cuarta de las seis piezas que integran la colección Suagues Musicales de la compositora Clara Schumann. La interpretación corría a cargo de la pianista Sungwa Park. Volvemos ahora a la música vocal, en este caso renacentista, de la obra La Primavera, del compositor Claude Leyen. Os proponemos su segundo número, Je vais si venir du printemps. La interpretación corre a cargo del ensemble Gilles Vinchois. Disfrutadla mucho.

0: Reversible Nicht du Printemps, cantaban en perfecta armonía los miembros del ensemble vocal Gilles Vinchois, una pieza firmada por el compositor renacentista Claude Legend.
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0: Pues tiempo ahora para una siciliana. Esta música que vamos a escuchar la imaginó el francés Gabriel Fauré allá por el año 1893 como parte de un proyecto de mayor envergadura de música escénica. Unos años después la arreglaba para flauta y piano. La interpretan hoy para nosotros la flautista Juliette Hugel y Hélène Couberc al piano.

Preciosa música esta que acabamos de disfrutar. Cuando recurrimos a Gabriel Fauré, tenemos certificado de garantía de fértil inspiración, de buen gusto, de oficio compositivo. Escuchábamos su Siciliana para flauta y piano, eran Juliette Hugel a la flauta y una de sus habituales compañeras de aventuras musicales, la pianista Hélène Couberc. Continuamos. Ahora con música española. Este año 2026 se cumple el 175 aniversario del nacimiento de Ruperto Chapí. El alicantino nació en Villena, es bien conocido por su repertorio lírico, La Revoltosa, El Tambor de Granaderos y otras tantas, y por su contribución a la fundación de la Sociedad General de Autores de España. No obstante, fue un músico increíblemente prolífico y cuenta también en su catálogo con obras que van más allá del ámbito de la zarzuela, como cuartetos de cuerda o esta página sinfónica, su fantasía morisca.

Nos asomábamos hoy a la dimensión sinfónica del legado compositivo de Ruperto Chapí. Escuchábamos a la Orquesta de la Comunidad de Madrid, dirigida por José Ramón Encinar, interpretando los dos números finales de la Fantasía Morisca, titulados Serenata y Final.

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1: Y ahora turno para la violinista granadina María Dueñas, que viene dispuesta a emocionarnos un día más con su talento, su genio, su arte, aptitudes respaldadas además por un duro trabajo, no me cabe duda. Hoy nos trae música de Héctor Berlioz, Reverie et Capriche.

Mijail Gertz dirigía aquí a Deutsche Symphony Orchestra de Berlín para brindar el acompañamiento al virtuoso y mágico violín de María Dueñas. Era Reverie et Caprice de Héctor Berlioz. Miramos ahora hacia una textura diferente, más recogida, más desnuda. El laúd de Hopkinson Smith da vida a la música de John Dowland.

Escuchábamos una gallarda de John Dowland al laúd, uno de los referentes de este instrumento, Hopkinson Smith. Llegamos así a la última selección musical de esta primera franja de Reflejos en el Agua. Comenzábamos el programa con música de cine que firmaba Michael Nyman y lo vamos a cerrar pues no con música de cine en realidad, porque esto que vamos a escuchar no fue concebido como banda sonora, pero sí con un compositor que fue en el cine donde desarrolló el grueso de su carrera y donde alcanzó el éxito a nivel global. Hablamos de John Barry, autor de las bandas sonoras originales de Memorias de África, Bailando con Lobos o de varias entregas de James Bond, por citar tan solo algunas. En el año 1998, al margen de sus quehaceres cinematográficos, publicó un álbum titulado The Beyondness of Things. Escuchamos ahora el primer corte, que es precisamente el que cede su título al álbum.

Qué evocadoras y sugerentes siempre las melodías de John Barry. Sonaba The Beyondness of Things, una pieza que Barry publicó en el año 1998 en un álbum homónimo y que contenía composiciones no ligadas a su trabajo habitual en el entorno cinematográfico. El propio John Barry dirigía aquí a la English Chamber Orchestra.

Es siempre un placer enorme compartir estos ratitos con vosotros. Esperamos que hayáis disfrutado tanto escuchando esta selección musical como nosotros lo hemos hecho preparándola. Guillermo Ruiz desde el control de sonido y quien os habla, Carlos Hernández Sánchez. Os agradecemos de corazón vuestra atenta escucha y nos despedimos por el momento. La música continúa aquí en Radio Clásica y mañana, si no tenéis otros compromisos, nos encontramos por aquí de nuevo a la misma hora. Feliz tarde.

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2: Buenas tardes, bienvenidas, bienvenidos a un nuevo programa de Reflejos en el Agua, el espacio de las tardes de verano en la sintonía de Radio Clásica. Hoy, lunes 17 de agosto, con Samuel Benayas a los mandos técnicos de sonido y Clara Corrales desde los micrófonos. Hasta las 7 de la tarde, a quienes quieran quedarse en nuestra compañía, les ofreceremos una variada selección de músicas de autores como Mozart, Satie, Richard Strauss, Paul Hindemith, Camille Saint-Saëns o Haydn, músicas con las que relajarnos y disfrutar. Y en la tarde de hoy, concretamente, espero que también soltar alguna carcajada. Y es que ayer domingo, que era día 16 de agosto, se celebraba el Día Internacional del Chiste. Sí, ya sé lo que están pensando muchos, que tenemos día para todo, que vaya efeméride más intrascendente y que a quién se le ocurrió esta tontuna. Pues esto último se lo resuelvo rápidamente. El día fue creado en 1994 por el escritor estadounidense especializado en libros de humor Wayne Reinagle, aunque su motivación inicial no era altruista, en realidad se trataba de una estrategia de marketing para promocionar sus libros de chistes. La idea, bueno, triunfó hasta llegar a convertirse en una celebración internacional. No sé si los oyentes son más de chistes de toc-toc, de los de se abre el telón, o prefieren el clásico, saben aquel que dio, inmortalizado por el añorado Eugenio. Parece ser que el chiste más antiguo del mundo, localizado en el año 2008 y declarado como tal por un grupo de investigadores ingleses de la Universidad de Wolverhampton, liderado por el profesor de Humanidades, Idiomas y Ciencias Sociales Paul MacDonald, data de 1900 a.C., año arriba, año abajo, y es sumerio, un ingeniosísimo chascarrillo sobre flatulencias. Sí, estimados oyentes, cuando se pregunten cómo es posible que después de haber compuesto la novena sinfonía, haber descubierto la penicilina, haber llegado a la luna, ¿cómo es posible que haya terraplanistas que niegan la utilidad de las vacunas, que hinchas del fútbol se maten entre ellos durante las celebraciones deportivas, que no seamos capaces de ponernos de acuerdo en cómo combatir el cambio climático? Recuerden que los antiguos sumerios, los mismos que inventaron la escritura cuneiforme y la rueda y la cerveza, recuerden que ya hacían chistes de pedos. Y hablando de humor escatológico, abrimos nuestra selección de hoy con la música de un autor especialmente fascinado por la escatología biológica, claro, no la teológica, y que fue Wolfgang Amadeus Mozart. Escuchamos su divertido canon, O du eselhafte Martin, o tu tonto Martin, en la interpretación del coro de cámara de Europa, bajo la dirección de Nicole Matt.

Escuchábamos O du Weselhafte Martin, el Kegelverzeichnis 560b de Wolfgang Amadeus Mozart, ese canon O du tonto Martin del genio salzburgués. Lo escuchábamos en interpretación del coro de cámara de Europa que dirigía Nicole Matt. Una broma musical, el Kegel 522, en alemán Ein musikalischer Spaß, es un divertimento para dos trompas y cuerdas en fa mayor, una pieza de música de cámara que compone en 1787, nuevamente repetimos, Mozart. Se trata de un divertimento en cuatro movimientos cuya música está intencionadamente escrita para que resultara cómica en el clasicismo. Se caracteriza por ser una composición tosca, mecánica, monótona, con pasajes diseñados para imitar los efectos de una notación imprecisa y de una interpretación torpe. Es curioso porque esta fue la primera pieza anotada en el catálogo de Mozart tras la muerte de su padre Leopold en 1787. De hecho, bueno, para algunos especialistas el compositor la terminó como un homenaje póstumo a su padre, quien era tan intolerante como él con los torpes compositores de los que vivía rodeado. No sé si es esta la explicación o tal vez al verse liberado de la presión paterna se sintió Mozart por fin capaz de publicar esta tontería, este chiste musical tan divertido que, ojo, es bien difícil interpretar mal cuando se toca bien. Lo escuchamos completa esta broma musical mozartiana, el Ein musikalischer Spaß, Kegelverzeichnis 522 de Wolfgang Amadeus Mozart, en versión del conjunto instrumental Orquesta de Cámara Orfeus de Nueva York.

La Orquesta de Cámara Orpheus de Nueva York ha interpretado muy bien, muy mal, ese divertimento, ese Ein musikalisches Spaß, una broma musical, el Kegel Verzeichnis 522, obra del año 1787 de Wolfgang Amadeus Mozart. Lo hemos escuchado completo, sus cuatro movimientos: allegro, minueto, maestoso, adagio cantabile y presto. Continuamos nuestra selección musical humorística con la Sonatina Burocrática de Erik Satie, una célebre pieza satírica para piano del año 1917, en la que el compositor francés parodia con humor la rigidez académica y relata de forma burlesca la vida y el sueño de ascenso de un oficinista, de ahí ese título de Sonatina Burocrática, y utiliza como base de la burla la conocida Sonatina Opus 36, número 1 de Muzio Clementi. Es una obra muy breve, dividida en tres movimientos clásicos: allegro, andante y vivace. Vamos a escuchar ya esa burla al formalista de la época, del divertidísimo Satie, en versión del pianista Jean-Yves Thibaudet.

0: Jean-Yves Thibaudet interpretaba al piano Sonatina burocrática, Sonatine burocratique, de Eric Satie.
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0: Seguimos con más reflejos en el agua, con más músicas de verano, del verano musical de Radio Clásica. Hoy con más música y con más historias divertidas. Ahora con una obra de Richard Strauss. Y es que también fue de chiste, aunque quizás a ellos no les hizo mucha gracia, el episodio real que sucedió al matrimonio Strauss y en el que se inspiraría el compositor para componer su ópera Intermezzo. El célebre músico recibió por error una carta de amor que iba en realidad dirigida a otro hombre que se apellidaba casi igual, no Strauss, sino Strauss. Y esta carta fue interceptada por su esposa, Pauline, que rápidamente quiso pedir el divorcio. Strauss se enteró de que su mujer andaba en trámites ya con el notario y pensó que era ella quien tenía una aventura, mientras ella pensaba que era él. Lo cierto es que al final el entuerto se resolvió felizmente cuando ambos descubrieron que en realidad ninguno de los dos había sido infiel. Eso sí, cuando Pauline, la famosa soprano Pauline Deane, la esposa de Richard Strauss, acudió al estreno de esta ópera Intermezzo, en la que, como digo, se relataba el malentendido, desconocedora por completo del argumento, pues digamos que no reaccionó muy bien a aquello de que su vida privada se aireara públicamente. Y de hecho, cuando su colega, la célebre soprano Lotte Lehmann, que había interpretado a su personaje en la ficción, fue a felicitarla por el regalo tan encantador que le había hecho su marido, la señora Strauss se marchó a toda prisa con cara de pocos amigos y afirmando que la ópera a ella no le había hecho ni pizca de gracia. A mí sí me parece una anécdota muy divertida y propongo que recordemos este Intermezzo, ópera de Richard Strauss, de la que luego extraería una serie de interludios sinfónicos. Lo que escuchamos ahora es el segundo de dichos interludios sinfónicos, Träumerei am Kamin, fantasía junto a la chimenea, y lo hacemos en versión de la Orquesta Filarmónica de Viena bajo la batuta de Semyon Bychkov.

Hemos escuchado de la suite Intermezzo opus 72 TRV 246, suite orquestal extraída de la ópera de título homónimo, el segundo de los interludios sinfónicos, Traumerei am Kamin, fantasía junto a la chimenea, de Richard Strauss, en versión de la Orquesta Filarmónica de Viena que dirigía Semyon Bychkov. Y continuamos con otro ejemplo de lo más divertido, una parodia musical para cuarteto de cuerda de Paul Hindemith, basada en la obertura del Holandés Errante de Richard Wagner. El título completo de la obra que vamos a escuchar, y lo digo completo porque es genial, es Ouverture zum fliegenden Holländer, wie sie eine schlechte Kapelle morgens sieben am Brunnen vom Blatt spielt. La obertura del Holandés Errante, tal y como la toca a primera vista una banda de balneario mala a las 7 de la mañana junto al muelle. Este es el título de la obra de Paul Hindemith, título con bastante retranca, y como cabría esperar, la composición presenta una versión distorsionada de la obertura de la ópera de Wagner. Eso sí, todos los errores, las desafinaciones, las imprecisiones rítmicas, las deficiencias interpretativas a las que podría ser propenso un conjunto de este tipo en una ocasión así, están escritas meticulosamente, lo que exige una gran destreza técnica en la ejecución, aunque el resultado final sea francamente horroroso. Es de lo que se trata. Vamos a escuchar ya esta obra de Paul Hindemith, interpretada por miembros de la Orquesta Filarmónica de Berlín, dirigida en este caso por Michael Hassel.

Se escuchaban los aplausos y las risas en una grabación en directo de la interpretación de algunos de los miembros de la Orquesta Filarmónica de Berlín que dirigía Michael Hassel, interpretando esa divertida obra de Paul Hindemith, obertura del Holandés Errante, tal y como la toca a primera vista una banda de balneario mala a las 7 de la mañana junto al muelle.

Seguimos con más reflejos en el agua, con más músicas veraniegas en la sintonía de Radio Clásica. Y no podemos hacer un programa sobre humor en la música clásica sin acordarnos de los Hofnung Music Festivals, aquella serie de legendarios conciertos de música clásica humorística celebrados en el Royal Festival Hall de Londres entre 1956 y 1961. Creados por el caricaturista y músico Gerard Hofnung, presentaban parodias, arreglos absurdos e instrumentos insólitos interpretados por destacados músicos y orquestas de la época. Yo creo que tendrían que volver estos Hofnung Music Festivals porque eran, desde luego, muy divertidos. En uno de estos, para uno de estos, concretamente el de 1956, compuso Malcolm Arnold su obra A Grand, Grand Overture, estrenado el 13 de noviembre de 1956 en el Royal Festival Hall de Londres. En aquella interpretación participaron Sam Wanamaker y John Ames, que dejaron además imágenes inolvidables de los ensayos en las que profesionales curtidos no podían contener la risa al presenciar el nacimiento de una de las bromas más célebres de la historia de la música. Y es que esta obertura está escrita para orquesta sinfónica completa y órgano, además de tres aspiradoras, una pulidora de suelos y cuatro riflex que en el clímax de la pieza silencian a sus rivales jadeando con dificultad. La obra además está salpicada a diversas juxtaposiciones de tonalidades y cuenta con una coda excesivamente prolongada y además, por si fuera poco, el tema principal de la obertura es una de las melodías más originales del propio Malcolm Arnold, el compositor. Vamos a escuchar ya de la grabación en directo del festival, versión de 1988, allí en Londres, a la Filarmonía Orquestra dirigida por Jane Glover, interpretando esta Grand, Grand Overture de Malcolm Arnold.

Se escuchan también los aplausos del público. Era una grabación en directo de ese festival, de Hofnung Festival of Music, grabado en el Royal Festival Hall de Londres. Se hicieron dos pases, el 12 y el 13 de febrero de 1988. Era la Filarmonía Orquestra, dirigida en este caso por Jane Glover, que interpretaba a Grand Grand Overture del compositor Malcolm Arnold. Y continuamos con otra obra interpretada en este mismo festival, en aquella misma edición de 1988. Ambos cortes están extraídos de un CD que publicaría el sello Decca. Lo que escuchamos ahora es Quasimodo y Julieta, acto 9, escena 12, un aria cómica del compositor Wilfred Josephs, firmada bajo el seudónimo de Giacomo Scarlatina, que fue creada también ex profeso para este festival humorístico Hofnung. Se trata de un pastiche musical, seguro que reconocen algunos de los momentos verdianos, y lo vamos a escuchar con el tenor Christoph Ellermayer, con nuevamente la Filarmonía Orquestra y en este caso la dirección de Mark Fitzgerald.

El tenor Christopher Mayer con la Filarmonía Orquestra que dirigía Mark Fitzgerald interpretaban esa obra, esa aria cómica, Quasimodo Julieta, aria acto 9, escena 12 del compositor que firmaba como Giacomo Scarlatina. En realidad, Wilfred Josephs, otra de las obras compuestas para aquellos míticos festivales cómicos londinenses, el festival humorístico Hoffnung, que tendría que volver porque proponía unos conciertos muy divertidos. Continuamos con esta música que espero nos esté haciendo reír en esta tarde de hoy con otra conocida obra del compositor francés Camille Saint-Saëns, su Carnaval de los Animales, esa suite musical en 14 movimientos compuesta del año 1886. Es curiosa la historia de esta obra, una música que a día de hoy es tan conocida, uno de esos clásicos populares. El compositor planeó la obra como una broma para un día de carnaval, por eso aparecen estos animales: leones, gallinas, tortugas, canguros, burros, etcétera. Una obra plagada de pasajes humorísticos y de guiños a conocidas obras de otros compositores. Suena Berlioz, Mendelssohn, Offenbach o el propio Saint-Saëns, que también se autocita. Concebida originalmente para ser interpretada por un grupo de cámara compuesto por flauta, clarinete, dos pianos, armónica de cristal, xilófono, dos violines, viola, violonchelo y contrabajo. Hoy en día casi es más habitual que la interprete una pequeña orquesta, los dos pianos y un glockenspiel. Decía que es curiosa la historia de esta pieza porque, como Saint-Saëns la había compuesto como una broma privada, en vida de él solo se había interpretado en reuniones privadas para un círculo de amigos íntimos, como Franz Liszt. Sin embargo, Saint-Saëns dispuso en su testamento que la suite podría ser publicada tras su muerte. Y fue después de su muerte que se dio a conocer al gran público y que se convirtió, como es hoy, en una de sus obras más populares. Esos 14 números de la suite son los siguientes: el primero, Introducción y Marcha Real del León; dos, Gallinas y Gallos; tercero, Animales Salvajes de las Estepas. Aquí los dos pianos se lanzan en una desenfrenada carrera en tonalidad de do menor, emulando el comportamiento esquivo de los asnos salvajes asiáticos; el cuarto, que es el de las tortugas, en el que utiliza de manera ingeniosa el conocido cancán de la opereta de Jacques Offenbach, Orfeo en los Infiernos, tocando la habitualmente dislocada melodía a un tempo inusualmente lento y pausado; el número 5, que es el elefante, en el que cita la Danse des Sylphides de Héctor Berlioz, pero en una tesitura mucho más grave que la original, a manera de solo para el contrabajo, en imitación de la pesadez de los elefantes; el sexto es el de los canguros; el séptimo, el acuario, ese número tan especial, tan mágico, con pianos, instrumentos de cuerda, una flauta y el glockenspiel, que interpretan una melodía misteriosa representando diversos peces flotando dentro de un acuario; el número 8, ese que titula Personajes con largas orejas, es en el que los glissandos de la cuerda imitarían el rebuzno de los burros; el 9, el cucú en el fondo del bosque; el décimo, la pajarera, con los pianos, con sus melodiosos adornos, acompañando la flauta que virtuosamente representa el libre vuelo de los pájaros; el número 11 es el de los pianistas, que describe a unos estudiantes de piano mientras practican sus escalas; 12 fósiles, en este cita la danza macabra del propio Saint-Saëns; el número 13 es el famosísimo número del cisne, una de las partes más tranquilas de la obra, en donde dos pianos y un cello interpretan el paseo natural sereno de un cisne en su hábitat natural; el 14 es el final, ese último número con el abrupto despertar de los pianos seguidos por el glockenspiel, que nos anuncian que el final de la obra ha llegado
y con él se pasa revista a la mayoría de los animales representados en escena. Me he extendido mucho, pero vamos a escuchar la obra completa y seguro a distinguir todos esos animales que van apareciendo en este carnaval. Escuchamos la suite entera, los 14 números de El Carnaval de los Animales, esa fantasía zoológica para dos pianos y conjunto instrumental. Lo escuchamos en este caso con Pascal Roger y Cristina Ortiz a los pianos, con la London Sinfonieta y la dirección de Charles Dutoit.

0: Hemos escuchado el carnaval de los animales, fantasía zoológica para dos pianos y conjunto instrumental de Camille Saint-Saëns en interpretación de Pascal Roger y Cristina Ortiz al piano, la London Sinfonietta y la dirección de Charles Dutoit.
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Seguimos en reflejos en el agua, llegando ya a la recta final del programa, un programa que estamos dedicando hoy a músicas que nos hagan reír. Ya lo señalaba mi compañera Elena Horta en su capítulo del libro Músicas para vivir mejor, Radio Clásica, en su 60º aniversario, y que estaba dedicado precisamente a las músicas para reír. Ella comenzaba su artículo diciendo: la risa es algo muy serio, es el lenguaje del alma, y es que la risa es la expresión humana más espontánea, profunda y auténtica, al igual que el llanto. Los niños ríen unas 400 veces al día y los adultos unas 20. Yo creo que río más de 20 veces al día, no sé los oyentes. Espero que con el programa de hoy se hayan reído unas cuantas. Continuamos con un autor que no podía faltar en nuestra selección musical de este programa, el que está considerado uno de los grandes bromistas de la historia de la música y que no es otro que el compositor Joseph Haydn. La broma es el sobrenombre con el que se conoce a su cuarteto en mi bemol mayor, el segundo de su opus 33. El título se debe a su famoso último movimiento presto, en el que Haydn juega con las expectativas del público, introduciendo largas pausas que hacen creer que la pieza ha terminado antes de tiempo, pero en realidad no ha concluido. Es esta broma que tienen los músicos con los espectadores, bromas que tanto gustaba a Joseph Haydn incluir en sus obras. Como no nos va a dar tiempo a escuchar este cuarteto completo, nos saltamos los dos primeros movimientos, escuchamos el tercero largo y sostenuto y ese último, claro, el presto finale, que es el que da el título a la obra, el que da el título a la broma. Escuchamos, por tanto, los dos últimos movimientos del cuarteto de cuerda en mi bemol mayor, opus 33, número 2, la broma de Haydn, en interpretación del cuarteto Mosaicos.

El cuarteto Mosaicos interpretaba una selección porque hemos escuchado únicamente los últimos dos movimientos, el tercero en largo y sostenuto y el cuarto presto final, ¿eh? Del cuarteto de cuerda en mi bemol mayor opus 33 número 2 o Hoboken 338, el cuarteto La Broma de Franz Joseph Haydn. Y cerramos el programa igual que lo abrimos, es decir, con la música de Mozart. Comenzamos con ese divertido canon. O du hässlafte Martin, o tu tonto Martin, y finalizamos con otra obrita coral. Lo que escuchamos ahora es un coro masculino, el Chorus Vienensis, con la Orquesta Sinfónica de la Radio de Baviera, dirigida por V. Christian Harrer. La música es de Wolfgang Amadeus Mozart. También el texto de la canción se titula, que me disculpen los germanoparlantes, Leck mich im Arsch, que se traduce como chúpame el, se lo pueden imaginar. Pueden también imaginarse a quién se la dedican ahora. Cuando suene, seguro que les viene alguien a la mente. Yo, desde luego, tengo claro a quién se la quiero dedicar.

0: el coru vienensis, ese conjunto vocal masculino, la orquesta sinfónica de la radio de Baviera, que dirigía V. Christian Harrer, interpretaban esa obrita de Mozart, ese coro, una obra de 1782, el Kegelfetzeichnis 231, esa obra que se titula Leck mich im Arsch, música con la que ponemos punto final a nuestro programa bromista de hoy. No tenemos ya tiempo para más, así que nos vamos despidiendo ya desde los mandos técnicos de sonido. Samuel Benayas, de primero con B y con Y de segundo, y servidora Clara Corrales a los micrófonos. Me ha dicho Samuel que no lleva demasiados días, pero yo creo que ya es un auténtico experto. Espero que en el programa de hoy se haya reído un poco conmigo y espero que también a los oyentes hayan hecho reír algunas de las músicas que compartíamos. A ver qué emociones nos despiertan las de mañana. Regresamos con más reflejos en el agua a la misma hora, a las 5 de la tarde, a las 4 en Canarias, como siempre en la sintonía de Radio Clásica. Escuchen mucha música y ríanse muchísimo.
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El primer sonido que vamos a escuchar en el concierto de esta tarde es algo que nació como una broma. Gershwin había escrito una escala para el clarinete al comienzo de su Rhapsody in Blue y en un ensayo el clarinetista Ross Gorman decidió estirarla con un glissando, ¿no? Pues eso, como de broma. Pero a Gershwin eso le gustó aquello y lo dejó. Y el resultado fue pues uno de los arranques más reconocibles de toda la música del siglo XX. Así es como va a empezar hoy nuestro concierto desde Siena, desde la Piazza del Campo, dentro del Chigiana International Festival and Summer Academy. Es una noche al aire libre, una noche con la orquesta de la Academia Nazionale di Santa Cecilia, con Daniel Harding en el podio y con Stefano Bolani al piano. Es un programa que salta de un lado del Atlántico a otro. Gershwin, por un lado, Ravel y también Mussorgsky, y además orquestado por Ravel. ¿Qué tal? Muy buenas tardes, bienvenidas, bienvenidos. Un saludo de Fernando Blázquez, también de Ana Reina y Clara Sánchez, en la producción y documentación de la UER en Radio Clásica. Vamos ya con ese concierto que tuvo lugar el 18 de julio en Siena.

0: Una buonasera e un benvenuto a tutti, al pubblico.
1: Gershwin estrenó su Rhapsody in Blue el 12 de febrero de 1924. Fue en el Eolian Hall de Nueva York. Fue un concierto que organizó Paul Whiteman con un título muy de época. El título era An Experiment in Modern Music, un experimento de música moderna. Gershwin tocó el piano y Fer de Groffé fue quien preparó la orquestación para la banda de Whiteman. Hoy vamos a escuchar precisamente esa versión para banda de jazz band, no la gran versión sinfónica que se hizo después, más habitual. Vamos a escuchar el piano a Stefano Bolani, que la verdad es que se mueve con mucha naturalidad, con una naturalidad muy especial en este repertorio, porque él viene del jazz, pero lleva muchos años trabajando también con orquestas sinfónicas.

Aplausos para la Orquesta de la Academia Nazionale di Santa Cecilia, aplausos al piano para Stefano Bolani, en la dirección Daniel Harding. Acabamos de escuchar la Rhapsody in Blue de George Gershwin en su versión original para banda de jazz. Y bueno, Bolani añadió después alguna propina que otra, digo alguna que otra porque no fue únicamente una. La primera continúa con Gershwin, pero ahora el Gershwin de Porgy and Bess. Lo hizo con el It Ain't Necessarily So, que es una de las canciones más conocidas de la ópera.

Aplausos para Stefano Bolani al piano, que nos acaba de interpretar este It Ain't Necessarily So del Porgy and Bess de George Gershwin. Pero no se quedó ahí, estaba venido arriba y ofreció una segunda propina. De Gershwin pasó al cine italiano. Lo hizo con un medley de música de Nino Rota sobre 8 y medio, sobre la película de Federico Fellini. Música muy reconocible, música muy pegada al universo de Fellini, pero aquí reducida a ese formato de solo piano.

Era un medley de la banda sonora de 8 y medio, la película de Fellini con música de Nino Rota, que nos interpretaba a modo de propina Stefano Bolani, el solista del concierto de hoy, al piano. Bueno, y después de este bloque con Bolani, volvemos a la orquesta, ahora con Ravel. La Alborada del Gracioso nació como una pieza para piano dentro de sus Miroirs, de los espejos, en 1905, y él mismo la orquestó años después, ya en 1918, y es cuando, bueno, pues, ¿no?, la música ganó ese color tan suyo, es español imaginado desde París, ¿no?, con mucha precisión, eso sí, y también quizá con un poquito de mala uva en el título, ¿no?, porque ese gracioso también es un personaje burlesco.

Aplausos para Daniel Harding, que junto a la orquesta de la Academia Nacional di Santa Cecilia interpretaba en este caso la Alborada del Gracioso de Maurice Ravel. Bueno, y la segunda gran obra del concierto nos lleva a Mussorgsky, aunque seguimos teniendo a Ravel muy cerca. Cuadros de una exposición nació como una obra para piano en 1874. Nació después de una exposición que se hizo en memoria del pintor y arquitecto Víctor Hartmann, que era muy amigo de Mussorgsky. Y la idea de la obra es muy sencilla, ¿no? Alguien va caminando por una exposición, de cuadro en cuadro, se va deteniendo delante de cada uno, pero en el trayecto de un cuadro a otro da un pequeño paseo, ¿no? Un promenade entre una imagen y otra. Nosotros hoy vamos a escuchar la orquestación de Ravel, que le encargó Serge Koussevitzky y que se estrenó en París en 1922. Se ha convertido, desde luego, en la más famosa de todas las versiones orquestales, hasta el punto de que mucha gente conoce antes este Mussorgsky vestido por Ravel que el original para piano.

Con esa gran puerta de Kiev se cierran los cuadros de una exposición de Mussorgsky en la orquestación de Ravel que hemos escuchado, con Daniel Hardin al frente de la orquesta de la Accademia Nazionale di Santa Cecilia. Bueno, y el concierto en esta Piazza del Campo de Siena terminó con una propina italiana. Terminó con Rossini y con Guillermo Tell, con lo cual pues no hay que explicar nada de esta música.

Era efectivamente el final de la obertura de Guillermo Tell. Aplausos para la orquesta de la Academia Nacional de Santa Cecilia. Aplausos para la dirección de Daniel Harding. Así es como terminaba este concierto de la Academia Musicale Chigiana, que tuvo lugar en la Piazza del Campo de Siena. Hemos escuchado en todo este concierto a la orquesta de la Academia Nacional de Santa Cecilia, dirigida por Daniel Harding, y en el comienzo a Stefano Bolani como solista en la Rhapsody in Blue de Gershwin. Después llegó Ravel y la Alborada del Gracioso, y finalmente los cuadros de una exposición de Mussorgsky también en la orquestación de Ravel. Es un concierto que hemos podido escuchar como cada día gracias a la Unión Europea de Radiotelevisión. Bueno, venga, y como aún nos queda tiempo, vamos a continuar en Italia. Vamos a continuar en Italia y vamos a seguir, además, con imágenes. Después de estos cuadros de Mussorgsky, vamos a escuchar ahora a Respighi. Primero, vamos a escuchar Los pájaros, que es una suite en la que mira hacia músicas antiguas y las convierte en cinco pequeñas escenas de aves, ¿no? Y después, bueno, primero escuchamos Los pájaros y luego cuento qué escuchamos después.

con el cuco. Terminan Los pájaros de Ottorino Respighi, que hemos escuchado en la interpretación de la Orquesta de Cámara Orpheus. Y vamos a seguir con Respighi, decía antes. Luego os lo cuento, porque en el concierto de Siena, ¿no?, hemos escuchado los cuadros de una exposición, ¿no? Mussorgsky imaginando un paseo por una galería de arte. Vale, pues ahora vamos a volver a esa idea, pero en otro tono, porque Respighi obviamente no se acerca a los dibujos de Víctor Hartmann, sino a tres pinturas de Botticelli: a la primavera, a la adoración de los magos y al nacimiento de Venus. Es decir, vamos a continuar con música que nace de partituras, pero en este caso vamos a cambiar la sala de exposiciones rusa por la pintura italiana del Renacimiento.

0: Era el tríptico botticelliano de Ottorino Respighi, la primavera, luego la adoración de los magos, finalmente el nacimiento de Venus, que nos interpretaba la orquesta de cámara Orpheus. Y ahora sí, llegamos al final de esta edición de Festivales de Verano. Hoy un concierto que ha tenido lugar en Siena, en la Piazza del Campo, con la orquesta de la Accademia Nazionale di Santa Cecilia, con Daniel Harden en la dirección y Stefano Bolani en el piano. Bueno, y estamos llegando ya prácticamente a las 9, a las 8 en Canarias. Nos vamos ya. Un saludo de Fernando Blázquez. Momento ahora ya para abrir la Taberna del Puerto con Germán García Tomás. Hasta mañana. Adiós.
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era el paso doble La alternativa de Dominguín, del compositor Jacinto Guerrero, que escuchábamos en la interpretación de la Banda Sinfónica Municipal de Madrid, dirigida por Enrique García Asensio, un paso doble taurino que escribió el maestro de Ajofrín para el torero Domingo Dominguín, que tomó la alternativa en Madrid el 26 de septiembre de 1918, con el toro Aguijito de la ganadería de Contreras. Hoy, en esta nueva singladura, nueva edición estival de la Taberna del Puerto, queremos dedicar nuestro espacio al maestro de Ajofrín, Jacinto Guerrero, maestro toledano, que nacía el 16 de agosto de 1895 y del que se cumple el 75 aniversario de su fallecimiento en Madrid en 1951.

0: Jugador de puros, bon vivant y emprendedor. Además de su actividad puramente musical, afrontó diversos proyectos y responsabilidades desde la construcción del edificio Coliseum en la capital hasta el desempeño en los últimos años de su vida de diversos cargos públicos como una concejalía en el Ayuntamiento de Madrid o la presidencia de la Sociedad General de Autores, para la que adquirió el edificio que aún es sede y emblema de esta Sociedad de Autores, ese modernista Palacio de Longoria situado en la calle Fernando VI.
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Nosotros hoy en la Taberna del Puerto queremos centrarnos casi exclusivamente en dos trabajos discográficos que surgieron hace 25 años, hace un cuarto de siglo, en 2001, con motivo del cincuentenario de su fallecimiento, precisamente en 1951, cuando se cumplía entonces. Uno de ellos es este, que protagoniza el Ensamble de Madrid, que dirige Fernando Poblete, una grabación de junio y diciembre de 2001 en el convento de las Clarisas de Griñón, con reducciones para sexteto con piano de sus obras míticas, de sus obras más famosas en el terreno de la zarzuela, de la lírica, como son Los Gavilanes, La Rosa del Azafrán, La Montería, El Huésped del Sevillano o Mar Tierra. Y el otro disco del que nos vamos a ocupar ahora es el que grabó la orquesta de esta casa, la Orquesta Sinfónica de Radio Televisión Española, dirigida por Enrique García Asensio, esta batuta tan vinculada a nuestra orquesta y coro, con la grabación, creo que primera grabación mundial, del tríptico toledano del año 1937, así como una selección de coros de zarzuelas, y la grabación moderna, porque solo se conservaba la grabación, el registro dirigido por Ataulfo Argenta, de uno de sus primeros éxitos del año 1921, La Alsaciana, esa zarzuela en un acto, con libreto de José Ramos Martín, el mismo libretista que Los Gavilanes. Pero vamos a ir con esa obra bastante atípica en el catálogo del maestro de Ajofrín, como es el tríptico toledano, una obra que dedicó a su tierra, a Toledo, y que revive las esencias del Toledo imperial del siglo XVI a través de sus tres movimientos. Una obra netamente sinfónica, que sonó precisamente en la fecha del fallecimiento de Jacinto Guerrero, ese 15 de septiembre de 1951. Esa gran vía madrileña repleta de gente acompañando el duelo en una auténtica manifestación de fervor popular por parte de ese pueblo que adoraba al maestro toledano, pueblo de Madrid y de otras regiones de España. Similar a la que pocos días antes se le había dispensado en Toledo, en un homenaje en el que el maestro empuñó por última vez la batuta, y es cuando sonó ese tríptico toledano, una obra sinfónica muy peculiar, rara avis, dice el presidente en aquel entonces, en 2001, hace 25 años de la Fundación Jacinto e Inocencio Guerrero, que surgió precisamente para velar por el patrimonio musical, por el patrimonio escénico de Jacinto Guerrero, instigada también por su querido hermano Inocencio, por eso lleva el nombre también del hermano de Jacinto. Y, como digo, son palabras de Eduardo Navarro Álvarez, que nos dice que es una rara avis este tríptico toledano en el catálogo de alguien que vivió exclusivamente dedicado al teatro, a la lírica, a la zarzuela y a la revista.

Verla a escuchar, nos dice Eduardo, era obligado y especialmente reseñable si tenemos en cuenta que se oirá acompañada por otra obra instrumental, Jaía, una danza mora escrita cuando Jacinto Guerrero era toda una esperanza como compositor, un músico de futuro, como ese paso doble que hemos escuchado dedicado a Domingo Dominguín por su alternativa, una obra de juventud de los años 10, finales de los años 10, con la que concluiremos esa danza mora del año 1918, Jaía. Pero ahora, a continuación, vamos a recrearnos en ese ambiente del Toledo imperial, con estas tres estampas sonoras, tres estampas sinfónicas que escribió en torno a 1937 Jacinto Guerrero, Tríptico Toledano. Son sus títulos: El azul de la catedral, Las mozas de Vargas y Zocodover. La interpretación nos llega a través de la Orquesta Sinfónica de Radio Televisión Española bajo la batuta de Enrique García Asensio.

0: Así, de esta forma, concluía el tríptico toledano del año 1937 del maestro toledano, también, por supuesto, de Ajofrín, Jacinto Guerrero. El azul de la catedral, esa maravilla que tiene Toledo, aparte del Alcázar, Las Mozas de Vargas, con B, y Zocodover, en referencia a esa plaza donde durante muchos siglos estaba toda la actividad social y comercial de ese Toledo, que aunaba pues al mundo árabe, al mundo sefardí y al mundo cristiano, por supuesto, en sus callejas. Eran los tres títulos de los movimientos de este tríptico toledano de Jacinto Guerrero que acabamos de escuchar en la interpretación de Enrique García Asensio al frente de la Orquesta Sinfónica de Radio Televisión Española.
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Suena el ritmo de chotis en este programa especial dedicado a Jacinto Guerrero. Era el chotis de Los Faroles, una zarzuela de Jacinto Guerrero, también en esta reducción para sexteto con piano, una reducción camerística que grabó en 2001 el Ensamble de Madrid, un ensamble que forman los siguientes músicos: Roberto Mendoza y Esperanza Velasco a los violines, Santiago Kuszczewski a la viola, Paul Friedhoff al cello, Fernando Poblete al contrabajo y en el piano Ángel Huidobro. Este homenaje que por el 50 aniversario de su fallecimiento le dedicaron estos miembros del Ensamble de Madrid y que también nuestra Orquesta Sinfónica y Coro Radio Televisión Española, bajo la batuta de García Asensio, hicieron lo propio en ese año con ese disco que volvió a grabar la Alsaciana y descubrió, porque no había grabación, del tríptico toledano y de la danza mora Jaía. Vamos ahora con, precisamente, ya que estábamos antes en Toledo, con esa obra que cumple 100 años en 2026, El huésped del sevillano, que ambientó en ese Toledo, el libreto de Enrique Reollo y Juan Ignacio Luca de Tena. El nombre de Jacinto Guerrero en los años 20 ya era un nombre consagrado entre los aficionados. Fue entonces cuando el músico solicitó a Juan Ignacio Luca de Tena un libro de tema toledano con la intención de escribir una obra que recrease su tierra natal. Este, vecino en El Escorial de Enrique Reollo, solicitó su colaboración en este proyecto, poniéndose ambos a trabajar en un libreto de corte clásico que recrea el Toledo de comienzos del siglo XVII. De convivencia de culturas e intrigas amorosas, basándose en la novela El mesón del sevillano de Diego San José de la Torre. La obra, nos dice la estudiosa María Encina Cortizo, ofrece varias historias paralelas en torno a la trama principal que protagoniza Juan Luis, un pintor que llega a la ciudad para encontrar la cara adecuada para retratar a la Virgen por encargo real y se enamora de Raquel, hija de Maese Andrés, el espadero. Ya sabemos que en Toledo hay ese acero toledano, a quien salva de un vil rapto por parte del conde Don Diego. A su vez, Rodrigo, escudero de Juan Luis, se enamora de Costancica, moza del mesón, enriqueciendo así la línea argumental principal con una pareja popular, una pareja cómica secundaria. Y, por supuesto, al final está esa referencia a una de las novelas ejemplares de Miguel de Cervantes, que no es otro que ese huésped del sevillano del título. La novela ejemplar, La ilustre fregona, que no es otra, además, que la propia Constancica, que ha atendido también al ilustre huésped, al escritor de Alcalá de Henares, el Manco de Lepanto, por otro lado. Por cierto que muchos de los hablados pertenecen tanto a la ilustre fregona como al propio Don Quijote, al Quijote de la Mancha, de los hablados, de las partes habladas que utilizan los libretistas para El huésped del sevillano. Fueron Celica Pérez Carpio como Raquel y Delfín Pulido como Juan Luis los cantantes del estreno, que fueron premiados con muy ruidosas ovaciones, con un éxito arrollador. Vamos a quedarnos con la reducción para sexteto con piano, ya que estamos con este disco del Ensamble de Madrid, una selección que no sabemos quién arregló, quién hizo esos arreglos, porque las ediciones originales, nos dicen las notas de este disco Julio Igualador, utilizadas, las ediciones que se utilizaban para reducir estas páginas líricas, estas páginas cantadas para voz y orquesta, no nos informan acerca de los autores de los arreglos sobre números sueltos ni tampoco sobre algunas de las adaptaciones de números diversos, como la que vamos a escuchar
ahora. Y como anécdota, antes de pasar a escuchar esta selección del Huésped del Sevillano en arreglo para sexteto con piano, queremos contar que Josefina Carabias, que hizo la biografía de Jacinto Guerrero al año de su muerte en 1952, nos cuenta cómo en su primer viaje a América en 1930, en el paquebote italiano Giulio Cesare, tiene un título muy hendeliano, por cierto, se convirtió en la figura central del viaje. Hizo amistad con el consabido sexteto de a bordo, o sea, había un sexteto que interpretaba estas melodías y se encargó de que durante la travesía no sonara otra música que la de Jacinto Guerrero en las fiestas y saraos transatlánticos. Ingleses, franceses, italianos y checoslovacos corearon los chotis del compositor de Ajofrín desde Barcelona hasta Buenos Aires. Esto nos da buena cuenta de ese fervor popular que tenían las melodías, aunque fueran arregladas para conjuntos de cámara del maestro de Ajofrín.

y con la melodía del famoso coro de lagarteranas, del acto segundo. Lagarteranas somos, venimos todas de Lagartera y de Talavera, concluye esta adaptación, este arreglo para sexteto con piano de la zarzuela en dos actos, con libreto de Enrique Reollo y Juan Ignacio Luca de Tena, y música de Jacinto Guerrero, El huésped del sevillano, estrenada en diciembre de 1926, que hemos escuchado en la interpretación del Ensamble de Madrid. Y concluye este programa primero del que dedicamos en la Taberna del Puerto de Radio Clásica a Jacinto Guerrero en el año del 75 aniversario de su fallecimiento. Se le hicieron estos dos homenajes discográficos cuando se cumplían 50, medio siglo de su fallecimiento en 2001, pero han pasado 25 años, estamos en 2026 y tenemos que seguir honrando la memoria de este autor, cuyas chispeantes melodías, ese melodismo innato que tenía el maestro toledano, irresistible, continúa a día de hoy presente en el imaginario colectivo de muchos aficionados al género, con piezas como la Romanza de la Espada, precisamente del Huésped del sevillano, o el coro de espigadoras de La Rosa del Azafrán. Hasta una nueva edición de La Taberna del Puerto en la sintonía de Radio Clásica, nos vamos a despedir y lo vamos a hacer con este nuevo número del disco con la Orquesta Sinfónica de Radio Televisión Española dirigida por Enrique García Asensio, como es La Danza Mora, Jaía, una grabación que tuvo lugar en el Teatro Monumental en 2001. Y hasta pronto en este programa que reivindica la música española y a sus intérpretes. Cruce de culturas en este programa de hoy de La Taberna del Puerto. Que seáis felices.

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1: He visto en mi vida muchos búhos que se creían águilas. Voltaire, a Charles Augustin de Feriol, conde d'Argental, el 24 de noviembre de 1725. Las gentes que no razonan han querido desacreditar a quienes razonan. Han confundido el filósofo con el sofista. Están muy engañados. El filósofo no espera nada de los hombres. Tiene horror al hipócrita, pero compadece al supersticioso. Voltaire, a Étienne Noël d'Amillaville, el 1 de marzo de 1765. Es un error reducir los pecados mortales a 7. Hay 8, y el primero es la ingratitud. Voltaire, a Jean Benjamin de la Borde, el 18 de junio de 1771. Hoy son estas las palabras de Voltaire con las que damos la bienvenida a Álvaro Félix en el control de sonido y María del Ser al micrófono a un nuevo paseo por el jardín de Voltaire. Un paseo que hoy nos sitúa en 1528, año en el que se imprimió El cortesano de Castiglione, imprescindible para comprender los ideales renacentistas y que, dividido en 4 libros o diálogos, su tratamiento de distintas cuestiones esenciales para la época nos vinculan de una forma, por qué no, muy íntima a ella. Un retrato inigualable de un ambiente y de un pensamiento fundamentales para la civilización europea y que supone de forma constante un ejemplo de lo que tanto defendió Voltaire, la tolerancia. Es en la traducción de Juan Boscán donde encontramos un prólogo de Ángel Crespo que, con su símil musical de preparación, en este caso a nosotros para el paseo, nos dice que los 30 primeros años del siglo XVI coinciden casi exactamente con los últimos y más importantes de la vida y de la producción literaria del conde Baldassare de Castiglione, una atractiva personalidad de la Italia que entre 1475 y 1525 aproximadamente dio lugar a las más espléndidas floraciones de las artes y las letras del Renacimiento. Es la asombrosa y contradictoria época en que las grandes y pequeñas cortes italianas se convirtieron, a pesar de la decadencia política general que puso en mano o bajo la influencia del extranjero a la casi totalidad del país, en sede de la indiscutible vanguardia cultural de Europa. Espectáculo, ha escrito Carducci, que entre otros podrán llamar vergonzoso y que a mí me parece santamente conmovedor, este de un pueblo de filósofos, de poetas, de artistas, que en medio de los soldados extranjeros que de todas partes irrumpen, continúa atribulado pero firme su obra cultural. Castiglione es, en varios sentidos, una figura típica de aquellos revueltos e inseguros tiempos. Su verdadera vocación fue, por supuesto, la literatura entendida en el amplio sentido en que la entendían los humanistas de su tiempo y sus discípulos, es decir, como lectura y escritura acerca de las más variadas disciplinas, que tomando por modelo la antigüedad grecorromana, trataban de modelar un nuevo hombre universal, que sin renunciar al cristianismo incorporase a él las virtudes civiles y políticas de que son testimonio las obras literarias y filosóficas de aquella añorada civilización pagana. nos dice, desde el siglo XVI, que en el hablar y en el escribir es muy importante aviso al perfecto cortesano huir como de pestilencia la afectación, que destruye el lustre de la buena gracia, que las reglas que sirven para el hablar sirven para el escribir, que el uso es la guía del bien hablar y escribir, y entre otras cosas, cómo al perfecto cortesano le pertenece ser músico, así en saber y cantar y entender el arte como en tañer diversos instrumentos. Preparémonos para lo que tiene previsto decirnos escuchando Gentil Souvenirs La Chasse de Clément Jeannequin, publicada el mismo año que El Cortesano de Castiglione. Es la grabación realizada por los miembros del Ensemble Jeannequin.

la palabra.

escuchar en la grabación realizada por los miembros del ensamble Jeunecon y que nos preparaba para atender a todo lo que tenga que decirnos Baldassarre Castiglione y su El Cortesano, publicado ese mismo año. Va a comenzar por ciertos avisos y reglas que el cortesano debe guardar en su conversación.

En nuestra humanidad, nos dice, muy pocas veces, o quizá nunca, se hallan esas peticiones tan acabadas. Y no debe el hombre, aunque se vea faltar en algo, desconfiarse luego de sí mismo ni perder la esperanza de llegar a un término harto bueno, puesto que no pueda alcanzar aquella perfecta y más subida excelencia a donde él tiene el ojo. Porque en cualquier arte hay muchos grados sin el mejor y todos merecen ser loados. Y así el que tiene fin a llegar a lo más alto alcanza de esto a lo menos pasar casi siempre más delante de la mitad del camino. Pero en fin, dejando esto, es mi parecer que nuestro cortesano, si en alguna cosa, además de en las armas, se hallare excelente, se aproveche y honre con ella de buen arte y sea tan discreto que sepa con maña traer los hombres que quisiere a que le vean y oyan aquello en que él se sintiere más hábil, mostrando siempre hacerlo, no por vanidad de mostrarse, sino acaso ni de su propia voluntad, sino rogado, y a todo lo que hubiere de hacer o decir, venga siempre, si posible fuere, apercibido, pero de manera que parezca venir descuidado. Tenga también aviso que en las cosas en que se conociere solamente alcanzar una razonable medianía, pase por ellas livianamente sin fundarse mucho, de arte que se pueda creer que sabe más en ellas de lo que muestra. Como en otro tiempo acontecía haber algunos poetas que señalaban sotilísimamente aquellos puntos de filosofía o de otras ciencias y por ventura sabían harto poco de ellas, no quiero que pare poco ni mucho ni cure de querer ganar fama en ello. Antes si viniere sobre habla, confiese claramente que no lo sabe. Por cierto, señora, dijo entonces Mr. Federico, no sé si me queda algo por decir. Mas sea lo que fuere, yo acuerdo agora, como si fuese un caminante cansado del largo camino y fatigado del mucho sol, descansar un rato en el hablar de mi ser Bernardo, al son de sus palabras, como debajo de una sombra de algún deleitoso y fresco árbol, al ruido de alguna fuente viva. Y ahí, después de haber reposado un poco, podrá ser que tenga aliento para decir algo más de lo que he dicho. Busquemos nosotros ese reflejo de la sombra, en este caso en la oscuridad, para ese descanso que necesita para a su vez seguir hablando. Escuchemos esta selección de danzas y partes del Ballet du Mariage de Pierre de Provence avec la Belle Magellone de Étienne Moulinier. Es la grabación realizada por los miembros de Le Poème Harmonique bajo la dirección de Vincent Dumestre.

con esta selección de partes y danzas del Ballet du Mariage de Pierre de Provence avec la Belle Maguelone de Tien Moulinier, buscábamos ese momento de reposo al que aludía Castiglione para ir articulando su discurso. Se trataba de la grabación realizada por los miembros de Le Poème Harmonique bajo la dirección de Vincent Dumestre. Y recuerda algo: cómo utilizar las buenas cualidades y poner en obra todo lo que le conviene.

Nos dice que hubo entre los caballeros y las damas grandes conversaciones sobre las hablas y disputas de la noche pasada. La principal causa de esto fue el prefecto, que deseoso de saber lo que se había dicho en todo aquello, andaba preguntándolo a cuantos él pensaba que lo sabrían decir, y como en semejantes cosas suele suceder, cada uno le respondía de su manera. Los unos eran de una opinión y los otros de otra, y aun muchos estaban diferentes en el recitar lo que el conde dijo por no haberles bien quedado en la memoria. Así que todo aquel día no se habló sino de esto, y luego, en anocheciendo, como ahora, cenaron todos los caballeros con el prefecto y después, en acabando de cenar él y todos los que con él cenaron, se fueron para la duquesa, la cual, viendo tantos caballeros y acordándose que venían más que temprano que solían, dijo: «Gran obligación me parece, miser Federico, esa que os han puesto. Mucho habéis de hacer para salir bien a todos los pasos donde pienso yo que os esperan». Y atención a esto, y aquí, no esperando el único aretino que miser Federico respondiese, dijo: «¿Cómo tan gran obligación es esa? ¿Quién es tan loco que sabiendo hacer una cosa no la haga siempre a su tiempo?». Estando en esto, cada uno se asentó en su lugar en la manera ya dicha, esperando con mucha atención el propuesto razonamiento. Miser Federico entonces, volviéndose al único aretino, le dijo: «Así que a vos no os parece, señor único, que sea muy trabajoso y difícil cargo el que cabe esta noche, demostrar en cuál modo y manera y tiempo deba el cortesano usar sus buenas cualidades y poner por otra todo aquello que hemos dicho convenirle». «A mí no me parecen tan gran cargo ese», respondió el único, «y creo yo que baste para todo ello decir, con una palabra, que el cortesano no ha menester más sino ser hombre de buen juicio, tal como el señor conde dijo en la disputa de esta noche pasada». Vamos a aprovechar este momento de la conversación para una nueva parada musical. Escuchemos los dos últimos movimientos, larghetto, cuasi marcha religiosa, y finale allegro, del cuarteto para piano y cuerda en sol menor, opus 7, de Alexis, vizconde de Castillón. Es la grabación realizada por los miembros del cuarteto Kandinsky.

Larghetto, cuasi marcha religiosa, y Finale Allegro son los dos últimos movimientos del cuarteto para piano y cuerda en sol menor, opus 7, de Alexis, vizconde de Castellón, que acabamos de escuchar en la grabación realizada por los miembros del cuarteto Kandinsky. Y es que justo aquí nos dice ahora Castiglione cómo al perfecto cortesano le pertenece ser músico, saber cantar y entender el arte y también tocar diversos instrumentos. Veamos.

Espera un poco, dijo entonces el conde, que muchas otras cosas han aún de entrar en él. Esto lo decía porque de forma previa Ludovico Pío expresó lo siguiente: antes sobra, porque pienso que no se podrá hallar vaso en que quepa todo lo que vos queráis echar en este cortesano. Pero sigue: habéis de saber, señores, que este nuestro cortesano, a vueltas de todo lo que he dicho, hará al caso que sea músico y además de entender el arte y cantar bien por el libro, es decir, leyendo la partitura, ha de ser diestro en tañer diversos instrumentos. Porque si bien lo consideramos, ningún descanso ni remedio hay mayor ni más honesto para las fatigas del cuerpo y pasiones del alma que la música, en especial en las cortes de los príncipes, a donde no solamente es buena para desenfadar, más aún para que con ella sirváis y deis placer a las damas, las cuales de tiernas y blandas fácilmente se deleitan y se enternecen con ella. Por eso, no es maravilla que ellas en los tiempos pasados y en estos de agora hayan sido comúnmente inclinadas a hombres músicos y holgado extrañamente de oír tañer y cantar bien. Atravesó a esto Gaspar Palavicino diciendo: la música, pienso yo, que, como otras muchas vanidades, es muy conforme a las mujeres, y aun quizá también a algunos que parecen hombres, mas no lo son, los cuales no deberían, por ninguna vía, con semejantes deleites y regalos, ablandar ni enternecer sus corazones de manera que se enflaqueciesen y se hicieran medrosos. No digáis eso, respondió el conde, sino me haréis entrar en grandes procesos de loores de la música y acordaros de cuán estimada y honrada haya siempre sido entre los antiguos, y aún fue, pues me metéis en ello opinión de muchos sabios y famosos filósofos del mundo compuesto de música. Y los cielos, en sus movimientos, hacer en cierto son y una cierta armonía y nuestra alma con el mismo concierto y compás ser formada, y por esta causa despertar y casi resucitar sus potencias con la música. Momento, porque no más que propicio por esa red de relaciones para escuchar el primer movimiento, alegro moderato, del concierto para violonchelo y orquesta en fa mayor de Marie-Jaël, que interpreta el violonchelista Xavier Philips junto a la Orquesta Filarmónica de Bruselas, orquesta de la Radio Flamenca, bajo la dirección de Hervé Niquet.

A propósito de esa necesidad de cantar y entender el arte por parte del cortesano, a la que aludía nuestro guía hoy, Baldassare Castiglione, acabamos de escuchar el primer movimiento allegro moderato del concierto para violonchelo y orquesta en fa mayor de Marie-Jaël, que interpretaba el violonchelista Xavier Philips junto a la Orquesta Filarmónica de Bruselas, orquesta de la Radio Flamenca bajo la dirección de Hervé Nicke. Ya quiere irse, pero nos deja un último apunte. Al perfecto cortesano le conviene ser ornado y ataviado en el ánima y en el cuerpo. ¿Y qué ornato debe ser este? Dejando aparte las reglas de muchos sabios filósofos que de esta materia han escrito y declarado, es la virtud del alma. Bastará ahora para nuestro propósito hacer que sea este de quien hablamos hombre de bien y limpio en sus costumbres. Álvaro Félix, en el control de sonido, y María del Ser al micrófono, nos despedimos y concluimos aquí un nuevo paseo por el jardín de Voltaire, quedándonos con esa mirada de Castiglione ya en pleno siglo XVI, con que el hombre no sea como algunos que se les va todo el negocio en palabras, sino que su persona, su semblante y sus actos respondan siempre a lo conveniente en el ámbito de las virtudes del mundo, que no son otras que todas las que él le ha dado.

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Bienvenidos. En nuestro paseo nocturno por épocas y estilos, el ocaso nos lleva a pensar en ese periodo de la historia de la música en el que pasiones y tormentas se desataban en la mente y corazón de compositores, dando lugar a piezas viscerales y fascinantes.

Es el romanticismo, por eso esta noche nos centramos en la creación de Ernest Theodor Amadeus Hoffmann, llegando a esos albores románticos con un clásico pleno, Johannes Sperger, y lo hacemos con Jorge Ferreiro y Susana Rincón en el control de sonido, junto a Micaela Vergara y Diego Requena, quien les habla en la dirección y presentación.

Autor del romanticismo alemán, casi tan famoso por su música como por sus relatos, Ernest Theodor Amadeus Hoffmann inspiró la ópera más famosa de Offenbach, Los cuentos de Hoffmann, en los que aquel sitúa al propio escritor como protagonista de sus historias. Y esta es solo una prueba de la influencia que Hoffmann ejerció en otros compositores. Ernest Theodor Amadeus Eta Hoffmann vivió entre 1776 y 1822. En su catálogo encontramos un corpus interesante de música de cámara, del que hoy rescataremos su quinteto para arpa y cuarteto de cuerda en do menor, fechado en 1807. Nos quedamos con su primer movimiento, Allegro moderato, en esa interpretación que corre a cargo de Masumi Nagasawa, arpa, y el cuarteto Hofmeister.

Ernest Theodor Amadeus Hoffmann inspiró la obra más conocida de Offenbach, Los cuentos de Hoffmann, en los que el propio compositor aparece como protagonista de sus relatos. Al margen de estas historias, Ernest Hoffmann fue un prolífico autor, sobre todo en el apartado de la música de cámara, con páginas como este quinteto para arpa y cuarteto de cuerda en do menor, editado hacia 1807 y que escuchábamos en su primer movimiento, Allegro moderato, en esta interpretación a cargo de Masumi Nagasawa, arpa y los miembros del cuarteto Hofmeister. Y de los albores del siglo XIX alemán, viajaremos ahora al barroco italiano con Luigi Rossi. Compositor y cantante, trabajó al servicio de príncipes y cardenales. Gozaba de prestigio en Roma, ciudad donde había presentado diversas composiciones vocales profanas. En el Teatro de los Barberini estrenó su ópera El Palacio Encantado de Atlante. Con el tiempo se trasladó a París, donde compuso su Orfeo, que le reputó bastante éxito. Allí estuvo al servicio de la reina madre de Francia, Ana de Austria, para después regresar finalmente a Roma. Se le considera uno de los autores que asentó las bases de la ópera romana. Egli lamente al sole es el título de esta página que escucharemos a continuación, en la interpretación del conjunto Tragicomedia de Reino Unido, bajo la dirección de Stephen Stubbs.

0: Del autor del barroco italiano Luigi Rossi era esta página titulada Egli la mente al sole, una pieza que escuchábamos en interpretación del conjunto Tragicomedia de Reino Unido bajo la dirección de Stephen Stubbs.
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0: Nuestro siguiente protagonista nos sitúa en ese periodo poco definido entre el clasicismo y el romanticismo, en este caso en Alemania. Johannes Berger vivió entre 1750 y 1812. Fue en Viena donde dio sus primeros pasos en el mundo de la música en calidad de compositor y contrabajista. Miembro de la Sociedad de Conciertos, frecuentemente actuaba interpretando sus propias obras para contrabajo solo. Trabajó a cargo de diversos aristócratas austríacos. En su producción encontramos un interesante corpus que incluye más de 40 sinfonías, varios conciertos, alrededor de 18 de ellos para contrabajo, sonatas, cantatas y música coral y vocal. De esa colección sinfónica, a continuación nos quedaremos con la número 21, fechada en 1786 y escrita en la tonalidad de sol menor. Se divide en los movimientos vivace, andante, minueto, majestoso, allegro moderato y finale allegro moderato. La escuchamos en interpretación de L'arte del mondo a las órdenes de Werner Erhardt.

0: Vivace, andante, minueto majestuoso, allegro, moderato y finale, allegro, moderato, eran los movimientos de esta sinfonía número 21 en sol menor, fechada en 1786 por el compositor alemán Johannes Berger. La versión que escuchábamos correspondía a la agrupación L'Arte del Mondo con dirección de Werner Enhardt.
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0: Y hoy nos despediremos a ritmo de vals, con esta transcripción para piano del vals de Cenicienta, el ballet alumbrado por Sergei Prokofiev en 1944, que nos llega en esta versión a cargo de Arkady Volodoz.

0: Era el vals de Cenicienta, el ballet alumbrado por Sergei Prokofiev, con el número de opus 102, escrito entre 1940 y 1944, que nosotros escuchábamos en esta transcripción para piano a cargo de Arkady Bolodos. Y así llegamos por hoy al final de esta edición de Noches en los Jardines. Les hemos acompañado Jorge Ferreiro y Susana Rincón en el control de sonido, con Diego Requena en la dirección y presentación. Que pasen buena noche, feliz descanso.
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Señores y señores, amigos, los más cordiales saludos y bienvenidos a Nuestro Flamenco, el programa que todos los lunes y miércoles de 12 de la noche a 1 de la madrugada les ofrece Radio Clásica, Radio Nacional de España. También pueden acompañarnos cualquier día, cualquier hora y desde cualquier país a través de nuestros podcasts en RNE Audio. El Festival Flamenco on Fire, que se celebra en Viana, Estella y Pamplona, cumple 13 años y va creciendo. Se trata de una cita dinámica que atiende a la diversidad en la manifestación flamenca y que ya se ha consolidado como uno de los acontecimientos principales en la programación del año. En el segundo tramo les informaremos con más detalles de dicho festival, acompañados de su director, Arturo Fernández, pero en la primera parte, o prólogo guitarrístico, nos acercamos a la música de tres compositores e intérpretes que estarán en Flamenco on Fire 2026. El primero es Alejandro Hurtado, del que ya escogemos su granaína Cuatro Caminos.

Granaína de Alejandro Hurtado, compositor y guitarrista anunciado en la 13ª edición del Festival Flamenco on Fire, que se celebra en Viana, Estella y Pamplona del 21 al 29 de agosto. También estará David Daral, acompañante, podemos decir, fijo de Sandra Carrasco. Pues aquí lo tenemos en calidad de solista interpretando una pieza que titula Levante y que está inspirada en los estilos mineros, malagueñas y granainas.

Levante, una pieza de David Daral, compositor y guitarrista, anunciado en la 13ª edición del Festival Flamenco On Fire 2026 y que ofrecerá dos actuaciones, una como especialista para secundar el cante junto a Sandra Carrasco y otra como solista desde el balcón del antiguo Ayuntamiento de Pamplona. También estará en Pamplona Niño Sebe, el gran guitarrista cordobés Severiano Jiménez Flores, Niño Sebe, del que escogemos su zapateado Maestro Cañe, dedicado al compositor y guitarrista y en efecto un maestro destacadísimo, Juan Manuel Cañizares.

0: Zapateado de Niño Seve, una pieza con la que finalizamos el prólogo guitarrístico de nuestro flamenco.
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0: con las guitarras de Moraito y Juan Manuel Cañizares y las palmas y jaleos de Gregorio Fernández, Rafael Romero Junquera, Chicharito y Manuel Soto el Bo, Alegrías de José Mercé. Y José Mercé está anunciado en la 13ª edición del Festival Flamenco on Fire, que se celebra del 21 al 29 de agosto en Viana, Estella y Pamplona. Su director, Arturo Fernández, ha tenido la gentileza de atender nuestra llamada. Pues muy buenas noches, amigo Arturo. Gracias por estar con nosotros.
1: Muy buenas noches, amigo José María. Y gracias por atendernos y permitirnos estar esta noche en tu programa.
0: Primeramente, Flamenco on Fire, 13 años ya. Enhorabuena.
1: Muchísimas gracias. La verdad es que el tiempo pasa muy rápido y estamos muy contentos, ¿no?, de celebrar una nueva edición y de seguir, bueno, llevando lo que nos gusta, lo que nos apasiona, que es el flamenco al norte de España, ¿no?
0: Arturo, un acontecimiento cultural que sirve de motor creativo y escaparate de las distintas estéticas que conviven en el flamenco?
1: Es lo que pretendemos, ¿no? Es una declaración de intenciones que luego se tiene que trasladar a través de la programación musical y también de la extramusical, ¿no? Siempre intentamos plantear, ¿no?, una paleta de colores que se traduce en qué está pasando actualmente dentro del flamenco y llevar, pues bueno, lo que está de actualidad, lo que parece que no está de actualidad, pero que siempre hay que recordar, como pueden ser los mayores, y un festival que gira en torno a la guitarra y en torno al cante, evidentemente sin despreciar el baile, que también tiene una importancia muy importante en nuestra programación. Y por lo tanto, pues bueno, contribuir a este ecosistema de lo flamenco y con todos los años, pues con una programación, pues que intentamos hacerla la mejor que podemos y siempre sobre la base de un principio muy divulgativo y también dentro de un contexto de una programación en la que con la convivencia de artistas y del público a través de las actividades que se celebran en las calles y en los teatros desde las 12 del mediodía hasta las 3 y media, 4 de la mañana a lo largo de los días que has mencionado, ¿no?, y en tres localidades.
0: Arturo, ya que hemos hablado de motor creativo y escaparate de las distintas estéticas, según tu experiencia como director de este festival y también como miembro del Círculo Flamenco de Madrid, ¿cuáles son las principales estéticas o líneas o corrientes que conviven hoy en el flamenco?
1: Yo creo que el flamenco, como tú muchas veces has manifestado, es un arte muy antiguo que está en constante evolución y que se nutre de muchísimas músicas, pero que tiene un eje fundamental, ¿no?, que son las raíces del flamenco. Precisamente este año estamos dando, digamos, presencia a la cadencia andaluza a través de esa temática, que son esos cuatro acordes, ¿no?, de la guitarra que atraviesan el flamenco y la sensibilidad de todo un territorio. Es un punto de partida, por ejemplo, la cadencia, ¿no? Pero al mismo tiempo es un punto de partida y es un punto de retorno, ¿no?, para la guitarra. Para nosotros las actuales, digamos, estéticas son las que verdaderamente traen los flamencos y cada una es muy diversa porque el baile va por sus propios derroteros. La guitarra actualmente creo que está volviendo digamos, a esos, está mirando un poquito más a lo anterior y menos a la velocidad y el cante está en un momento muy brillante en el que hay muchísimos jóvenes y en los que esas personas que son más mayores siguen estando, ¿no?, presentes en toda la actividad y la creatividad. Yo creo que el flamenco actualmente vive un muy buen momento, ¿no?, y es lo que tratamos también a través de la programación, ¿no?, de mostrar esa actualidad sin olvidarnos también de aquellos otros que bueno, que a veces no tienen presencia, ¿no?, en grandes citas.
0: Oye, Arturo, ¿por qué esta decimotercera edición se anuncia como 12+1?
1: Bueno, esto viene, al final los proyectos también reflejan la personalidad de quien los dirige o del equipo que está detrás, ¿no? Entonces, cuando empezamos a pensar en este año, en cuál era el número de esta edición, yo hice un planteamiento. Yo crecí dentro de un ambiente rodeado de motores y motos en las que yo cuando era pequeño mi máximo, digamos, ídolo era Ángel Nieto. Ángel Nieto nunca. Dijo el número del 13. Pensamos también que dentro de un contexto de lo artístico podía también abrir una ventana a aquello que siempre ha estado presente, que es la superstición. Nosotros no somos supersticiosos en ese sentido, pero lo vimos desde un punto de vista de la curiosidad de que las personas se acercasen a ese número y también de una manera o de otra rendir un tributo a alguien que evidentemente no tiene nada con el mundo del flamenco ni del espectáculo, pero que sí que marcó pues, bueno, pues una cuestión relativa a utilizar el 12+1. No tiene mayor explicación o mayor contexto que el que te acabo de explicar.
0: Pues la trianera Rosario la Tremendita también estará en esta 12+1 edición de Flamenco on Fire. Aquí la tenemos en seguirilla con la guitarra de Salvador Gutiérrez y las percusiones de Pablo Martín Jones.

0: Con la guitarra de Salvador Gutiérrez y las percusiones de Pablo Martín Jones, Seguirilla de Rosario la Tremendita, cantaora, que interviene en la decimotercera o decimosegunda más una edición del Festival Flamenco on Fire del 21 al 29 de agosto, que se celebra en Viana, Estella y Pamplona. Aquí en nuestro flamenco, el programa de Radio Clásica, Radio Nacional de España, nos acompaña el director de Flamenco on Fire, Arturo Fernández. Cada edición, Arturo, del festival tiene una temática, un argumento. Cuenta una historia. ¿Cuál es la de este año?
1: La de este año, bueno, estamos en esa segunda parte de la trilogía que comenzamos el año pasado, que denominamos Una historia del flamenco, y que arrancamos el año pasado en un periodo con esos viajeros románticos, ¿no?, que visitaron Triana y que nos dieron las primeras referencias de lo flamenco. Y utilizamos el término de tandal, ¿no?, que era patio en caló, que venía del libro de los cincalí. Este año, esa segunda parte de esa historia del flamenco, nos paramos en la cadencia andaluza, ¿no?, y dentro de un periodo que va desde 1925 a 1950, ¿no? Entonces, a partir de ahí, la cadencia andaluza, como ese punto de partida, una progresión descendente de esos cuatro conocidos acordes que dan identidad precisamente a la guitarra, y siendo nuestro festival un festival que apuesta siempre por la guitarra y especialmente la guitarra de concierto, pues creíamos que también era una temática que podía conformar y ayudarnos, ¿no?, a realizar, dentro de ese contexto histórico al que me he referido, pues bueno, pues hacer ese viaje sonoro a través de la guitarra, a través del cante y a través del baile. Por lo tanto, cadencia andaluza en esta edición de Flamenco on Fire.
0: Tú dices, Arturo, que la cadencia andaluza no es solo una sucesión armónica, es un viaje sonoro. ¿Cómo lo explicas?
1: Bueno, yo creo que yo no soy músico. Lo que sí que puedo es reconocer esa identidad de esos cuatro acordes, de esa cadencia andaluza que tanto han impregnado y que tanto han recordado todos y cada uno de los guitarristas, desde Sabicas o Paco. Muchísimos de sus vídeos siempre ha venido haciendo referencia a ese punto de origen, ¿no?, de ese toque que hace tan flamenca a la guitarra y que verdaderamente la dota de una identidad que es francamente inconfundible, que también, como decía anteriormente, es un punto de referencia, ¿no? Tú muchas veces has manifestado que el flamenco también es como un gran árbol, ¿no?, en el que hay un tronco y hay muchas ramas y que ese viaje sonoro puede ir hacia un sitio o hacia otro, pero que luego hay un punto de encuentro. Y en nuestra opinión, la cadencia andaluza con la escala frigia, pues ese punto de anclaje, ¿no?, con la guitarra, y que la dota de identidad.
0: Precisamente tú, que acabas de nombrar ahora mismo a Paco de Lucía, en una de las entrevistas que le hice, él insistía mucho en algo, no hablaba concretamente de cadencia andaluza, pero sí decía que la música flamenca no podía perder ese sabor de Andalucía, ese sabor andaluz. Y yo creo que estaba diciendo también, al mismo tiempo, cadencia andaluza, creo yo.
1: Posiblemente. Yo también comparto que ese olor, ese espíritu andaluz que impregna en este caso la guitarra flamenca y la cadencia andaluza, es ese punto de apoyo, es ese punto de referencia al que la hace totalmente singular y distinta a cualquier otra guitarra y a cualquier otro toque.
0: Vayamos, Arturo, a la imagen del festival, a la imagen de Flamenco on Fire 2026, cartel conceptual, cartel artístico.
1: Yo creo que es cartel conceptual desde el punto de vista de que nosotros rescatamos a unos viajeros que visitaron Navarra. Antes hacía referencia a aquellos viajeros que estuvieron por Triana y que nos dejaron esa referencia a través de distintos libros, distintas publicaciones, esas escenas andaluzas, etcétera. Pues este año nosotros rendimos un homenaje a las fiestas de las vacas, es decir, a los encierros. El año pasado lo hicimos a la pelota vasca. Y a través de esos viajeros que visitaron Navarra, como puede ser Michener o el propio Hemingway, que esta es la fotografía de este año, hacemos una activación de la memoria, una llamada, un pistoletazo de salida a Flamenco on Fire, porque esos viajeros tuvieron un interés histórico-cultural y una relevancia que supuso la difusión precisamente de esos encierros, ¿no? A través de ese cartel, que tampoco podía competir bajo ninguna circunstancia, tratándose de ese homenaje a los encierros, con un cartel de los Sanfermines, pues bueno, al final estuvimos dándole vueltas y fuimos a una imagen que nos servía de pistoletazo, que representaba perfectamente a ese viajero y que también servía de homenaje a los encierros. Y bueno, y no deja de ser un tributo gráfico a través de los carteles de toda la programación musical, que también se contiene adoquinado, que simula recorrido de presencia de vacas mediante su animación y una música compuesta para la ocasión, en este caso por Fernando Vacas. Por lo tanto, todo conforma un discurso que a lo mejor para muchas personas puede estar muy alejado de los carteles, digamos, digamos, típicos, por decirlo de alguna manera, y no peyorativamente, sino los que normalmente adornan los festivales o las citas flamencas. Pero bueno, Flamenco on Fire siempre tiene una mirada contemporánea. Todos los carteles que venimos haciendo y que hemos hecho siempre, siempre han tenido ese punto, digamos, de provocación del interés de la, desde un punto de vista cultural, no desde un punto de vista dogmático. Y creo que esa es el motivo y la razón de este cartel, que sé que en algunas personas pues ha suscitado pues sorpresa, ¿no?
0: Pues Maite Martín, la gran cantadora Maite Martín, a la que tuvimos hace poco en este programa presentando su último trabajo, In illo tempore, también ofrecerá un concierto en Flamenco on Fire 2026. Aquí tenemos a Maite Martín en una tanda de soleares con la guitarra de José Gálvez.

0: con la guitarra de José Gálvez, tanda de soleares de Maite Martín, cantaora que estará en el Festival Flamenco on Fire, con el concierto Arqueología de lo Puro. Arturo Fernández, director de Flamenco on Fire, veo que los balcones se han convertido en un escenario incluso preferido del público.
1: Sí, los balcones que se celebran en todas las localidades en las que estamos, es decir, en Viana, en Estella y en Pamplona, se han convertido en, podríamos decir, en un buque insignia, ¿no?, del festival. Ello también vincula una tradición que está relacionada con el territorio en donde se desarrolla, que evidentemente es el balcón del Ayuntamiento de Pamplona, que muy recientemente acaban de finalizar los Sanfermines, ¿no? El público acude de manera masiva a estas citas y los artistas también disfrutan de ese calor, de ese respeto que siempre se respira en Pamplona y en el resto de ciudades. Y por lo tanto, viendo la programación que realizamos de calles, balcones y patios y la calidad que hay de los artistas que nos visitan, pues con esa simbiosis de ese público, de esa convivencia que hablábamos, pues se han convertido en seña e identidad, ¿no?, del balcón, aunque sabes perfectamente que ya en Cádiz hacía muchísimos años también se hacían balcones y en otros sitios, ¿no? Pero sí, es la seña de identidad del festival.
0: Manuel Moreno Maya, el Pele, también está anunciado en el Festival Flamenco on Fire, que se celebra del 21 al 29 de agosto en Viana, Estella y Pamplona. Aquí tenemos al Pele en directo, en Bulerías, con las guitarras de Paco D'Amparo e Ignacio D'Amparo y la percusión de Pachi Cámara. Arturo Fernández, muchísimas gracias por haber estado con nosotros, gracias por tus palabras y muchísimos éxitos, todos los éxitos del mundo para esta nueva edición de tu festival maravilloso.
1: Muchísimas gracias, José María. Los mismos deseos de que sigas durante muchísimos años con tu programa. Darte las gracias en lo profesional y especialmente en lo personal. Y también muchos éxitos para tu programa y espero verte pronto y darte un abrazo.
0: Pues te lo doy desde lejos, pero con mucho amor.

0: ¡Ole!
1: Con las guitarras de Paco de Amparo e Ignacio de Amparo, bulerías de El Pele. Y nada más, amigos, muchas gracias por habernos acompañado. Con Carlos Andúa en la edición, nos despedimos de ustedes y les esperamos todos los lunes y miércoles de 12 de la noche a 1 de la madrugada.
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1: Muy buenas tardes, soy Marta Solano, ya está por aquí también Fernando. Hola,
2: ¿qué
1: Fernando.
2: Tal? Buenos días.
1: Tienes
2: buenas
1: cara
2: de lunes.
1: De lunes. Oye, que antes en el pasillo te he dicho algo y ni me has contestado.
2: ¿Qué me has dicho? ¿Cuándo?
1: Hace un momento, antes de entrar, ¿no te acuerdas?
2: Ah, pues no te he oído, perdona. Lo mismo se me está pegando algo del compositor con el que empezamos hoy porque era otro sordo como Beethoven.
1: Ah, otro más. ¿Pero cuántos compositores sordos ha habido?
2: Pues mira, el de hoy se fue quedando sordo con los años, pero en su momento fue importantísimo porque componía hasta para la corte de Inglaterra.
1: Toma ya, pero no es de los más conocidos entonces, porque William Boyce a mí no me suena mucho.
2: Pues
1: la verdad.
2: Efectivamente, pasó de estar en todas partes a que nadie lo tocara en 30 o 40 años.
1: Pues menos mal que alguien lo rescató, os dejo ahora con clásicos populares y nos escuchamos en una hora en las tardes.
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2: ¿Qué tal? Bienvenidas, bienvenidos a Clásicos Populares. William Boyce fue organista y músico de la corte, primero con Jorge II, luego con Jorge III, pero, como decíamos, con los años se fue quedando sordo. Su música también se fue quedando arrinconada y casi desapareció de los programas hasta ya el siglo XX, que es cuando alguien empezó a rescatar sus partituras. Ahí volvieron a sonar sus 8 sinfonías. Bueno, 8 sinfonías que en realidad armó con música que ya tenía escrita para óperas y para otras celebraciones y decidió luego publicarlas todas juntas en 1760. Hoy vamos a comenzar escuchando el comienzo de la segunda, que por lo visto nació originalmente como una oda por el cumpleaños del rey.

0: Pues era el Allegro Assai, el primer movimiento de esta sinfonía número 2, sinfonía en la mayor de William Boyce. Interpretaba el Aradia Ensemble, dirigía Kevin Mallon.
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0: De 1926, 1926 es el año en el que el hidroavión español Plus Ultra, pilotado por Ramón Franco, completa la primera travesía aérea del Atlántico Sur y ameriza, llega a amerizar en el Río de la Plata, frente a Buenos Aires. Y ese vuelo fue el que unió por primera vez España y Latinoamérica por el aire. También 1926 es el año en el que en Massachusetts un físico llamado Robert Goddard lanza el primer cohete de combustible líquido de la historia. Voló apenas unos metros, pero... En aquel momento nadie lo sabía, pero era un primer paso hacia la carrera espacial. Y en el ámbito musical, pues la historia es un poquito más triste. Giacomo Puccini llevaba años trabajando en su última ópera, en Turandot, pero en 1924 le diagnosticaron un cáncer de garganta. Y muere en noviembre de ese año y la partitura se queda inacabada. Solamente había 36 páginas más de apuntes para el final. Y es Franco Alfano quien termina esa obra y finalmente en abril del 26 se estrena en la Scala de Milán con Arturo Toscanini en el podio. Aquí viene el momento quizá más recordado de esa noche, y es que al llegar exactamente al punto donde Puccini había dejado de componer, Toscanini detiene la orquesta, se gira hacia el público y anuncia que ahí termina la representación porque ahí murió el maestro. Pero bueno, antes de ese final interrumpido, en el tercer acto hay un aria que se ha convertido en una de las más famosas de toda la historia de la ópera, ¿no? El príncipe Calaf, que está seguro de que va a ganar el amor de la fría princesa Turandot y canta en la noche, pues ese Nessun Dorma, ese que nadie duerma. Así que, mirando hacia atrás, el hit del verano de 1926 en realidad es una promesa nocturna.

0: Nino Rota compuso este tema para la Romeo y Julieta de Zeffirelli de 1968 y en ella esta melodía se repite como un leitmotiv cada vez que ellos están juntos. Se hizo tan popular que luego, tiempo después, Henry Mancini lo arregló como canción, la tituló A Time for Us y durante muchos años la gente creía que la melodía era de Mancini, no de Rota, pero no. Nosotros lo que hemos escuchado es un adelanto del próximo disco de la violinista Esther Abrami, que se publicará el próximo mes de octubre y que, entre otras, bueno, pues incluye esta versión. La voz era la de Marina Viotti, la orquesta, la Filarmónica de la ciudad de Praga, dirigía Irene Delgado Jiménez.
1: Soy Julia desde León. Daros las gracias por poder compartir con vosotros durante este verano clásicos populares, que además está siendo muy disfrutón porque podemos escuchar la música con un poco más de tranquilidad, más pausa, para disfrutarla mucho, y eso os lo agradezco a todo el equipo. Y para todos los oyentes del programa, que somos una familia fantástica, que hemos hecho, creo, una piña por todo el país, incluso supongo que desde fuera, maravillosa. Para todos, y por supuesto para mí, quería hacer una petición que sería la obertura del Sueño de una noche de verano de Mendelssohn, porque todavía nos esperan noches de verano cálidas, mágicas, llenas de sonidos vibrantes, así que vamos a disfrutar de las noches del verano.

0: Vamos a dejar ahí esa obertura del Sueño de una noche de verano de Félix Mendelssohn, que nos pedía Julia. En este caso, la interpretación era la de la Orquesta Sinfónica Ciudad de Birmingham y la dirección de Edward Garner. Y vamos a ponernos a jugar, pero antes vamos con los patitos del viernes. Es increíble, la verdad es que cada vez participáis más y más. Venga, vamos con el recuento. Y ancho de España. Bueno, y recordamos que es viernes de patitos. Ahí va el
1: uno.
0: Primero. Dos. Tres. Cuatro. Cinco. Seis. A los 45 años. Siete. Manu Martín, que ha estado en el control de sonido y en el lanzamiento de patitos. Y Pablo Ruiz,
1: ocho.
0: El Picasso de la realización. Buen fin de semana. Y nueve. Nueve patitos, por tanto. Y bueno, de entre todos los acertantes, que habéis sido la mayoría, concretamente el 73% de todo el mundo que ha escrito, pues la persona que hoy se va a llevar esa bolsa de tela y esa botella del programa es Gema Valverde, de Castellón. Así que enhorabuena a Gema y muchas gracias, como siempre, a todas y todos por ayudarnos a buscar esos patitos que se nos escapan de la Sinfonía de los Juguetes cada viernes. El próximo viernes, más.
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0: Bueno, hay velocidades a las que se puede bailar y otras en las que ya es prácticamente imposible, pero lo vamos a intentar como hacemos todos los lunes. Música que hay que adivinar hoy y que está acelerada. ...900, 137, 137. Vamos a escuchar de nuevo la música. ...900, 137, 137, obra, autor, y después sorteamos una gorra y un abanico de clásicos populares.
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3: Hola, soy Iván de Valdepeñas. Para el lunes 17 de agosto me gustaría pediros Pizzicato Polka de los hermanos Strauss, Johann y Joseph, y dedicárselo a mi hija Carla, de parte de mamá, papá y su hermanito. Y le dedicamos este tema porque en el último concierto que fuimos aquí en la capital, en Ciudad Real, a un concierto de Año Nuevo, le resultó bastante curioso cómo pellizcaban el violín con los dedos y le gustó bastante y siempre lo recuerda. Así es que felicidades, que cumplas muchos más y ya sabes que te queremos mucho. Disfrútalo.

0: Pues evidentemente que resulta curioso, ¿no? Cuando uno ve a una orquesta en directo hacer este polka pizzicato de Johann Strauss hijo y Joseph Strauss, que acabamos de escuchar, nos lo ha pedido Iván de Valdepeñas y lo hemos escuchado con la Filarmónica de Viena y la dirección de Carl Behm.
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0: Bueno, el lunes pasado nos fuimos a Argel con un compositor que llevaba media vida escapándose allí en cuanto refrescaba en París, que era Saint-Saëns, y hoy también vamos a viajar de verdad, pero con una historia bien distinta, porque a la compositora de hoy casi nadie le dejó moverse de Berlín en 33 años. Hablamos de Fanny Mendelssohn, la hermana mayor de Félix, compositora por méritos propios, aunque durante generaciones se la conociera solamente como, pues, la hermana de. En 1839, cuando tenía, como decimos, 33 años, consiguió por fin ese viaje que tanto tiempo llevaba esperando. Y fue un viaje de un año entero recorriendo Italia junto a su marido, el pintor Wilhelm Hensel, y su hijo pequeño. Pasaron por Milán, por Venecia, por Florencia y por Roma. De hecho, en Roma se quedaron nada más y nada menos que medio año. Y allí compositores como Charles Gounod la escuchaban tocar y componer con una admiración, pues, que ella allí en Berlín nunca había conocido. Se volvió a casa con la cabeza llena de recuerdos y al año siguiente, en 1841, los convirtió en Das Jahr, el año, que son 12 piezas para piano, una por cada mes del año, con las que retrató en música, vamos a decirlo así, todo lo que había vivido en ese viaje. Fue el primer ciclo de la historia dedicado a los 12 meses del año y lo escribió ella 30 años antes, por ejemplo, de que Tchaikovsky le ocurriera hacer lo mismo, ¿no? También con los meses en sus estaciones. Nos vamos a quedar, hemos elegido junio, que ella tituló simplemente Serenata. O sea, es una noche de verano, con calma y con esa sensación de que el año por fin está llegando a su mejor momento.

0: Pues así suena Junio, esta serenata según Fanny Mendelssohn. Escuchábamos la interpretación, era la sexta, el sexto de los meses, ¿no? Junio del año de Fanny Mendelssohn, y escuchábamos la interpretación al piano de Claire Huangshi.
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0: La mayoría de los bailes de salón están así como rodeados de elegancia, ¿no? De pausa, de cierto aire, pero hoy ese aire se ha convertido en vendaval, porque esta es la música que hay que adivinar para llevarse una gorra y un abanico del programa. Venga, 900-137-137 para participar en directo. Vamos a ver qué nos cuenta Ángeles, que está en Barcelona. Hola, Ángeles, buenas tardes.
2: Hola, hola Fernando, buenas tardes.
0: ¿Qué tal?
2: Bonita melodía, junio, ¿eh? La que habéis
0: Muy
2: puesto. Me ha
0: bonita,
2: gustado
0: cierto
2: mucho.
0: es, me alegro.
2: Me alegro hablar contigo, pero ahora que estoy oyendo, me parece que me he equivocado.
0: Bueno,
2: Pero bueno,
0: tú ya sabes
2: yo
0: que aquí lo
2: digo, ¿no?
0: importante es participar.
2: Sí, ya, yo ya te lo dije alguna vez, pero bueno, he ganado algo, pero no mucho. A ver, para mí era la pequeña serenata nocturna de Mozart, pero ahora
0: Vale.
2: ya lo dudo, porque esto ya lo he visto demasiado rápido. Pero
0: Bueno,
2: en fin,
0: te apuntamos
2: ahí
0: con la
2: dejo
0: pequeña
2: esto.
0: serenata nocturna de Mozart y te damos el número uno, Ángeles.
2: Muchísimas gracias, Fernando.
0: Venga, un
2: Saludo a todos.
0: abrazo.
2: Adiós, un abrazo,
0: Otro
2: adiós.
0: para ti. A ver qué nos cuenta Antonio, que está en Sevilla. Hola, Antonio, buenas tardes.
3: Hola, ¿qué tal, Fernando?
0: Pues bien, ¿cómo llevas el lunes tú?
3: Ah, pues bien, sí, todavía ya apurando los últimos días de vacaciones ya.
0: Bueno, qué suerte la tuya. Venga, ¿a ti qué te ha parecido?
3: Pues mira, yo creo que yo disiento un poco con la escuchante de antes. Yo creo que es Beatriz Smetana y la obra es Ma Blast o Mi País o
0: Mi
3: algo
0: patria,
3: así, creo.
0: de
3: Sí,
0: Smetana. Vale.
3: es mucho.
0: Venga, pues te apunto con Smetana, con Mi patria y te doy el número 2.
3: Vale, de acuerdo, venga.
0: Venga, hasta luego. Casualmente, otro Antonio de Sevilla. Buenas tardes.
4: Buenas tardes,
0: ¿Cómo es
4: Fernando.
0: posible? Has saludado antes, claro, cuando he saludado al otro compañero, claro.
4: Exactamente.
0: Bueno, cuéntame.
4: Mira que yo también, yo pienso que es Borsak,
0: Vale.
4: serenata para cuerdas en mi mayor, opus 22, tiempo de vals. Y
0: Vale.
4: una cosita dice, no todos entienden lo que cuesta vivir de la música, pero quien la lleva en el alma sabe que nunca podría vivir sin ella.
0: Oh, muy bien, ahí queda la frase. Claro que sí, Antonio. Venga, te apunto a Borsa aquí la serenata para cuerdas y a ti te doy el número 3.
4: Pues muchas gracias, buen saludo.
0: Gracias a ti, Antonio. Y vamos a cerrar este bloque con Juan José, que está en Asturias. Juan José, buenas tardes.
5: Hola, buenas tardes, Fernando.
0: Venga, ¿y a ti a qué te ha sonado?
5: Pues a mí me ha sonado también, apunta un segundo para Borsak. Me suena a la serenata de cuerdas de Borsak y en concreto también el tempo di vals.
0: Otro voto también para la serenata para cuerdas de Borsak. Venga, Juan José, pues para ti el número 4.
5: Gracias, hasta luego.
0: Gracias.
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6: Hola, mi petición particular es para mi madre que el próximo lunes, 17 de agosto, cumplirá Dios mediante 94 años. También muy aficionada a la música clásica. Y mi petición es el piano, la banda sonora del piano, de la película del año 93 y la música minimalista de Michael Nyman, pues un trocito de la pista central y va dedicado a mi madre Antonia con todo mi cariño. Gracias. Llamo desde Cartagena y yo soy Miguel.

0: The Promise es el tema central de El piano de Jane Campion, la película de 1993, y Michael Nyman construye esto a partir de ese minimalismo prácticamente obsesivo, ¿no? Las cuerdas repitiéndose todo el rato, solo con pequeñas variaciones. Decía que la intención era representar el latido de Ada, la protagonista muda, ¿no? Que solo se puede expresar a través del piano. La película ganó 3 Oscar, incluida la de mejor actriz para Holly Hunter. La banda sonora, sin embargo, no, se quedó sin premio, aunque con los años, obviamente, se ha convertido en una de las músicas de cine más reconocidas de Nyman.
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Les informamos de que durante los próximos minutos vamos a activar el modo avión. Aprovechen para no pensar en nada más que en lo que están a punto de escuchar. Hoy la propia música tiene un nombre muy sugerente. Se titula Los compositores perdidos. La firma Rebecca Dale y la toca la violonchelista Rafaela Grooms con la Deutsche Sinfonieorchester Berlin.

0: Rebecca Dale fue en el año 2018 la primera compositora que firmó con el sello Decca, y esta pieza la escribió para abrir un álbum titulado Fortissima de la violonchelista Rafaela Groms, en el que rescata compositoras como María Herz o Marie Jaël, mujeres a las que la historia de la música les negó durante mucho tiempo ese sitio que merecían. Y el título de esta obra, que es The Lost Composers, no es solamente, ¿no?, el título de la pieza, sino casi el resumen de todo ese disco. Escuchábamos concretamente a Rafaela Groms con la Deutsche Sinfonieorchester de Berlín, la dirección de Ana Rakitina.
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0: Bueno, pues llegó el momento de conocer qué es lo que se encuentra detrás de la melodía acelerada de hoy y también de saber quién se hace con una gorra y con un abanico de clásicos populares, pero antes la vamos a recordar. Es que claro, va muy, muy, muy acelerada. Por eso es un poquito difícil. A ver qué nos cuenta Blanca, que está en Segovia. Blanca, buenas tardes.
2: Hola, buenas tardes.
0: Venga, tía, ¿qué te suena?
2: Pues yo me suena a Borac, la serenata de cuerdas. Espero que sea, porque yo quiero mi gorra.
0: O sea, te... quieres tu gorra y además ya se nos está pasando el verano. Y
2: sí, la... necesito la gorra y el abanico, pero ya, ya. Muy y una bien. Cosa, Fernando.
0: Dime.
2: Muchísimas gracias por la mejora en el modo avión, de verdad, de corazón.
0: Bueno.
2: Muchísimas gracias.
0: Venga, un abrazo. Blanca, para ti el número 5.
2: Gracias.
0: Venga, seguimos con Luis, que está en Almería. Luis, buenas tardes.
3: Hola, Fernando, buenas tardes.
0: Venga,
3: encantado de oírte.
0: ¿Tú a qué club te sumas?
3: Sí, sí, es Borsak, la sonata para cuerdas.
0: Tú estás
3: no
0: convencido.
3: No sé si el segundo o el tercer movimiento, seguro.
0: Ni Smetana ni Mozart.
3: No, es Borsak.
0: Vale, bueno, pues si te unes al club de Borsak, de Borsak. A ti te damos el número 6, Luis.
3: Muy bien, gracias.
0: Gracias a ti.
3: A luego.
0: A ver qué le parece a María, que está en León. María.
4: Hola, buenas tardes.
0: Buenas tardes, María.
4: Pues a mí también me parece la serenata para cuerda, de Borsak. También me lo parece.
0: Bueno, o sea, sois del club de Borsak. Ha empezado la cosa un poquito diferente, pero luego habéis decidido que serenata para cuerdas.
4: Sí, vale, pero vale. Mira, cuando es diferente es como más entretenido.
0: Bueno, venga, el 7 para ti. El 7 para ti, María. Efectivamente, es que cuando hay mucha variedad es bastante más entretenido, pero bueno, a ver si la variedad la trae Álvaro, que está en Madrid. Álvaro, buenas tardes.
5: Pues no voy a variar.
0: Vaya, hombre. Seguro no lo vas a hacer, no lo vas a hacer ni por el bien de
5: bueno,
0: todos los oyentes.
5: Pues por el bien.
0: No vas a variar.
5: La voy a variar.
0: No, hombre, que no.
5: Yo
0: que
5: diría,
0: no.
5: Para que me la pongáis, la dama del azúcar.
0: Ah, bueno, pero eso es para que te la pongamos.
5: Pero bueno, esa es para que me la pongáis. Y luego sí, la serenata de cuerda de Borsak.
0: Vale, o sea, tú también te apuntas a la serenata para cuerdas de Borsak. Venga, Álvaro, gracias. Me apunto lo de la danza de la azúcar y a ti te doy el número 8.
5: Muchas gracias.
0: Venga, un abrazo. Pues vamos a ralentizarla ahora sí, vamos a bajarle las revoluciones y vamos a ver cuál era la música de hoy.

0: Pues efectivamente, han acertado todos los que han dicho que era la Serenata para cuerdas en mi mayor, opus 22 de Antonín Dvorak, concretamente el segundo, el Tempo di Valse. Y nosotros lo hemos escuchado con el conjunto Metamorfos en Berlín, la dirección de Wolfgang Emanuel Schmidt. Bueno, pues ya están todos los acertantes dentro de la taza, vamos a ver a quién le toca. Pues hoy al número 8, Álvaro de Madrid. Mira que también nos pedía además la danza de la de azúcar, que lo tengo ya aquí apuntado. Así que enhorabuena, Álvaro, enhorabuena a todos los demás. La gorra y el abanico se van para ti. Y nada, mañana una nueva oportunidad.
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2: Hola, soy Paula, llamo desde Herrera de Pisuerga. Yo quería dedicar a mi profe de música del cole, del Miguel Delibes de Valladolid, se llamaba Maribel, cualquier pieza del Carnaval de los Animales de Saint-Saëns. A ella y a todos los profes de música que consiguen que los niños nos guste la música clásica. Mi favorito era el de los fósiles.

0: Pues eran los fósiles del Carnaval de los Animales de Camille Saint-Saëns. Escuchábamos los pianos de Charles Dutoit y Cristina Ortiz con la London Sinfonieta y Pascal Roget. Vamos a recordar que, es, a pesar de todo el éxito que ha tenido el Carnaval de los Animales, y que, fíjate, además también sirve, como nos decía esta oyente, para que los peques aprendan música y se familiaricen con ella, sabemos que Saint-Saëns prohibió que se interpretara la suite mientras él viviera, porque decía que tenía un carácter muy frívolo y satírico y que podía dañar su reputación como compositor serio, que solamente dejaba que se interpretara el cisne, que obviamente además se convirtió en uno de los más famosos del repertorio.
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Bueno, ya sabes que este verano estamos aquí pinchando, poniéndote las peticiones musicales, las dedicatorias que quieras en clásicos populares, y que las formas de hacerlo son dos: a través de una nota de voz o llamando al contestador. Las notas de voz hay que enviarlas al 689-869-347 y el número del contestador al que se puede llamar es el 91-346-1025. Un saludo de Marta Avis en la producción, también de María Victoria Rosa, que ha estado en el control de sonido, y José Luis Beltrán en la realización. Hasta mañana.